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0: con Lazy Eye de Silver Sun Pickups. Arranca la segunda hora del programa en Radioactiva, en el que usted es protagonista. Al aire, escucha Radioactiva by Request. Usted pone las canciones a través de mensajes de voz al 300-534-0776. Si está fuera del país, solo le agrega un más 57. Y listo, yo soy Catalina Bernal, con ustedes hasta las 8 de la noche, momento en el que le daremos paso al correo de la noche. Ponemos canciones y ya vengo a contarles cómo pueden ser parte de nuestra colecta para ayudar a la mayor cantidad de personas que podamos afectadas por el terremoto que se vivió en Colombia ayer lunes. Hola.
1: Esto, Radioactiva, buenas noches.
0: Ay, no, a ver, por acá, hola.
2: Hola, Cata, ¿será que yo puedo escuchar Creed de Radiohead? Muy claro, amable.
0: Claro que se puede, de Radiohead en segundos, pero antes.
3: Hola, Cata, ¿me regalas, por favor, One Way or Another de Blondie?
0: Claro que sí, sus pedidos musicales ya lo saben, y si no, les recuerdo al 300-534-0776. Arranca la segunda hora de Radioactiva by Request.

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0: Ahí teníamos a Fatboy Slim como una de mis sugerencias musicales en esta lista de canciones que construimos juntos de lunes a viernes de 6 a 8 de la noche en Radioactiva by Request. Si no lo sabe, le cuento que desde Radioactiva nos unimos con nuestros seguidores, oyentes, viewers, que quieran ayudar a la mayor cantidad de personas afectadas por el terremoto en Colombia. Así que vamos a estar recibiendo elementos de aseo, alimentos no perecederos, también elementos para salud, para iluminar. Toda esta información específica acerca de lo que vamos a recibir la encuentra en nuestras redes sociales y en radioactiva.com. ¿Cuándo va a ser esto? El próximo jueves desde las 6 de la mañana les estaremos acompañando en el Gallo de Radioactivo y recibiendo estos insumos en la Fuente de Caracol, ahí al frente del edificio donde está Caracol en Bogotá, en la calle 67, número 737, edificio Plaza 67. Ahí nos vemos este jueves para que se vaya preparando. Toda ayuda sirve, y si en esta ocasión usted no puede ayudar, que también es válido, le recomendamos que nos ayude a compartir la información que hemos publicado en nuestras redes sociales. Hola.
1: Esto, Radioactiva, buenas noches.
0: Ay, ahora sí, espérenme. Ahora sí, hola.
2: La Radioactiva, buenas noches. ¿Cómo te encuentras hoy, Cata?
0: Hola, quiero pedir
2: Wonderwall de Oasis. Gracias, siempre escuchando Radioactiva.
0: Muy bien, vamos con Oasis en segundos, pero antes.
3: Hola, Cata, ¿cómo estás? Me gustaría escuchar la canción Back to Black de Amy Winehouse. Gracias.
0: La canción que escribe Amy Winehouse cuando la pareja que tenía decide volver con su expareja y ella no tiene a dónde ir. Él volvió a los brazos de su expareja y ella no, es lo que nos narra en esta canción. Los pedidos musicales al aire en Radioactiva.

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0: de 1975 con Somebody Else en Radioactiva by Request. Sus pedidos musicales todavía tiene tiempo de hacerlos a través del 300-534-0776. De lunes a viernes, de 6 a 8 de la noche, ustedes ponen las canciones en Radioactiva. 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Esto será el próximo jueves desde las 6 de la mañana y estaremos con el gallo de Radioactiva en Caracol Radio, calle 67, número 737. Esto será hasta el mediodía. Y también nos puede ayudar compartiendo esta misma información que encuentra en nuestras redes sociales y para que sepa exactamente qué puede traer para aportar algo, no importa lo que sea, así sea una sola cosita, todo ayuda. A alguien le va a alegrar un momento después de esta tragedia. Sus pedidos musicales al 300-534-0776. Hola.
1: Uy, Cata, se verá música. Cata, podríamos poner alguito de Blink, yo no sé, What's My Age Again, porfa.
0: Listo.
1: Gracias, Cata.
0: Blink en segundos, pero antes.
2: Hola, Radioactivo, buenas noches. ¿Me puedes regalar la canción de Bittersweet Symphony de Verve? Gracias.
0: Listo, The Verve, al aire en Radioactivo.

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0: Y ya vamos despejando el camino para lo que será el correo de la noche a partir de las 8 de la noche. Si usted necesita música y compañía, ahí está Radioactiva con el correo. Estará el caleño Daniel Martínez acompañándoles durante las próximas 3 horas. Gracias por su sintonía en el FM en Bogotá y en Medellín y en donde sea que se encuentre. Ya sabe que conectamos a través de radioactiva.com, a través de la aplicación gratuita de Radioactiva. Gracias por estar ahí al otro lado, por pedir canciones y le quedé debiendo. Mañana nos volvemos a encontrar a las 6 de la tarde. Durante 2 horas usted pone las canciones. Ya sabe que la información de nuestra colecta de insumos para ayudar a la mayor cantidad de personas que podamos afectadas por el terremoto en Colombia se recibe en el próximo jueves desde las 6 de la mañana en la calle 67, número 737 en Bogotá, en la fuente que va a encontrar al frente del edificio de Caracol. Toda la información puede ampliarla en nuestras redes sociales y también compartirla para que más personas puedan ayudar a tantas otras que están pasando muy, muy malos momentos por estos días en Colombia. Yo soy Catalina Bernal. Recuerda que nuestro WhatsApp es de ustedes al 305-34-0776. Pedimos canciones. Hola.
1: Hola, Cata, ¿cómo estás?
0: Muy bien.
1: Bueno, para este no tan buen día, me gustaría escuchar Mi Calma de la Pestilencia. Un saludo a todos.
0: Saludos, claro que sí, vamos con la Pestilencia, pero antes...
2: Hola, Cata, ¿cómo vas? Me gustaría escuchar, no digas, Lo Siento de Don Teto.
0: Vamos entonces cerrando con música hecha en nuestro país. Ya viene el correo de la noche, mañana nos escuchamos muy temprano.

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1: She Wants Revenge, llegando al correo de la noche. Les doy la bienvenida a una edición más de este correo, el único correo que vale la pena abrir a estas horas de la noche. Mi nombre es Daniel Martínez Cale para los amigos, y el día de hoy nuevamente estamos para acompañarlos en lo que quiera que estén haciendo, si están trabajando, si van saliendo para sus casas, si están estudiando, si están ayudando en este momento, en este difícil momento que estamos pasando los colombianos. Y les quiero recordar que juntos podemos hacer la diferencia. Recuerden que el día jueves 13 de agosto vamos a estar recibiendo donaciones para los afectados por este terremoto, por esta catástrofe natural que estamos afrontando en todo el país. Pueden acercarse a la calle 67, número 737, de 6 a.m. al mediodía. Los estaremos esperando aquí en el Planeta Rock. Vámonos con música de una vez. ¿Les parece si nos vamos con algo de Los Revés? Esto es Quiero Que Vengas, aquí en el

Rock Bad de los 21 Pilots, que nació como un tema exclusivo del paquete Press Digital Remains, que era un grupo de canciones que iban a salir por tiempo limitado, y después de que se viralizó con más de 1.500 millones de visualizaciones en TikTok, decidieron lanzarlo como un sencillo. Llega al correo de Radioactiva. Oigan, recuerden que pueden comunicarse con nosotros al 300-534-0776 y contarnos, desahogarse, pedir música, lo que ustedes quieran. Este Planeta Rock es de ustedes, solamente de ustedes, nuestros oyentes. Así que aquí los estaremos acompañando en una noche más del correo de Radioactiva. Vamos con un poquito más de música. Esto es Story of the Year. Oigan, de esa banda yo recuerdo una canción que se llamaba Until the Day I Die, pero en esta ocasión vamos con Anthem or Our Dying Day, aquí en el correo.

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Toda una generación y un homenaje para la abuela de Gerard y My Way de My Chemical Romance llegando al correo de la noche con esta canción que se llama Elena. Oigan, recuerde que juntos podemos hacer la diferencia. 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Usted dirá, ¿qué puedes llevar? Algunas de las cosas que se están necesitando son alimentos no perecederos. Prioricen alimentos ligeros, fáciles de transportar, que sean de alto valor calórico y que sean fácil de abrir. O sea, si van a dar enlatados, procuren que tengan abre fácil, ¿les parece? Vámonos de una vez con una muy buena canción. Estos son los Imagine Dragons llegando al correo de la noche con su canción Radioactive, aquí en

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0: 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En Radioactiva son las
2: 8:57 en el planeta rock.
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3: 9:03 y ustedes están en el correo de Radioactiva.
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originalmente como una balada dulce de amor, terminó siendo una de las canciones de desamor, yo creo que más grandes del rock, y la alteró claramente Gwen Stefani para hablar de su ruptura con el bajista Tony Canal. Ustedes se imaginan, ustedes estar cantando la canción de desamor más grande que han hecho enfrente y en la compañía de quien les inspiró tanto dolor. Duro, ¿no? Con esta canción, Don't Speak, llegamos a la segunda hora del Correo de la Noche de Radio Activo. Mi nombre es Daniel Martínez, Cale para los amigos, por si usted acaba de llegar, bienvenido al correo y vámonos de una vez con música. Estos son amigos de la casa, muy queridos. Estoy hablando de los The Mills, que llegan con René con su más reciente canción y un palo de canción, se llama

sur del continente no te va a gustar y su canción La Noche de Ayer llegan al correo de Radioactiva. Oiga, recuerden que se pueden comunicar con nosotros al 300-534-0776, donde quiera que estén, para lo que ustedes necesiten. Aquí estamos, porque recuerden que juntos podemos hacer la diferencia. Vamos a estar recibiendo donaciones para las personas afectadas por los sismos del día de ayer. Y lo estaremos realizando el jueves 13 de agosto en esta dirección, calle 67, número 737, en la fuente del edificio Plaza 67. Por si usted no conoce, hay una fuente gigantesca sobre la séptima con 67. Usted se va a dar cuenta al llegar ahí. Lleguen, estas son las oficinas de Caracol Radio, estaremos en la parte de abajo recibiendo todas estas ayudas. Estaremos de 6 de la mañana a 12 del mediodía, los esperamos. Pueden llegar con alimentos no perecederos, productos de higiene y aseo, salud, refugio e iluminación, porque ahorita hay bastantes necesidades. Vámonos de una vez con música. Esto es Him con su canción Wing of a Butterfly, aquí en el correo.

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Beyond the Giant llegando al correo de la noche con su canción Superposition. Oigan, no me voy a cansar de decirlo porque juntos podemos hacer la diferencia. Recuerden que vamos a estar recibiendo donaciones para las personas afectadas por los temblores. ¿Esto cuándo va a pasar? Va a pasar el próximo jueves 13 de agosto en la dirección calle 67, número 737. El edificio se llama Plaza 67. Ahí hay una fuente gigantesca, ustedes la van a ver. Ahí vamos a estar recibiendo las donaciones que ustedes puedan traer de 6 de la mañana a 12 del mediodía. Recomendación, si van a traer agua, por favor, máximo botellas de un litro, que es lo que nos van a dejar transportar, pero todo lo vamos a recibir y esperamos llegar a las personas que realmente lo necesitan. Vámonos de una vez con música. Esto es Maneskin, con su canción Gossip, llegando al correo de

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fantásticas en las cuales hemos estado haciéndoles compañía con buena música, en sea lo que usted esté haciendo en la noche de hoy. Aquí estamos en el Planeta Rock para hacer una compañía de todos ustedes. Se pueden comunicar con nosotros al 300-534-0776 y contarnos lo que ustedes quieran, pedir música, lo que quieran. Aquí estamos para ustedes. En el Planeta Rock siempre está la puerta abierta para nuestros oyentes. Vamos de una vez con música. Estos son los Roger Lottis con su canción Who's Your Boyfriend, aquí en el

Who Will You Follow de Evanescence llegando a este planeta rock. Oiga, recuerden que ustedes pueden unirse a este planeta rock porque juntos podemos hacer la diferencia. No se queden sin aportar, vea. Si quieren ayudar a quienes hoy más lo necesitan y no saben cómo hacerlo, entren a arroba radioactiva en nuestras redes sociales y ahí van a encontrar toda la información. Recuerden que cada aporte, sin importar el tamaño, puede hacer la diferencia. Vamos a estar haciendo, recibiendo las donaciones para las personas afectadas por el temblor el próximo jueves 13 de agosto en la calle 67, número 737, de 6 de la mañana al mediodía. Acérquense, pueden donar alimentos no perecederos, productos de higiene y aseo, salud, refugio, iluminación. Las linternas son fundamentales. De noche también se trabaja. O sea, cada espacio que puedan ayudar, las personas que están allá lo van a hacer. Así que cualquier aporte que ustedes hagan va a ser muy importante para ellos. Vamos con una canción que recuerdo muchísimo de mi infancia, porque el videoclip era con figuras de acción y era muy divertido. Son los Sum 41 llegando al correo de la noche con su canción de Hellsong aquí en Radio Activo.

de los shorts se consumar, llegando al final del correo de la noche. Ha sido el momento de despedirme. Para mí fue un placer acompañarlos hasta este momento. Mi nombre es Daniel Martínez Cale para los amigos, y no me voy sin antes recordarles que en el planeta Rock unidos somos más. Ha llegado el momento de unirnos, porque juntos podemos hacer la diferencia. Estaremos recibiendo donaciones para las personas afectadas por el temblor el próximo jueves 13 de agosto en la calle 67, número 737, en el edificio de Caracol Radio, de 6 de la mañana al mediodía. Si usted no sabe de pronto qué pueda traer, alimentos no perecederos, botellas de agua, recuerden que máximo botellas de un litro, higiene y aseo, productos de higiene y aseo fundamental, salud, refugio, iluminación. Creo que todo esto será una muy, muy buena ayuda para todos. Si ustedes quieren conocer a detalle qué pueden encontrar o qué pueden traer a esta donación, lo pueden encontrar en nuestras redes sociales, @radioactivaconseca. Voy a irme del planeta Rock en este momento y los voy a dejar con una muy buena banda, The Raconteurs, llegando a Radioactiva con su canción Steady as She Goes, aquí en el planeta Rock, el correo de la noche. Cuídense.

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3: Durante los 90, cuando el grunge parecía dominarlo todo y el ska era territorio de unos pocos, apareció una banda desde Anaheim, California, que mezcló punk, reggae, pop y una actitud imposible de ignorar. Al frente estaba una vocalista que terminó convirtiéndose en un ícono de toda una generación, Gwen Stefani. Hoy hacemos un recorrido por los momentos más importantes de una banda que nunca tuvo miedo de reinventarse. Bienvenidos a la sobredosis radioactiva hoy con No Doubt. Y que sea esta canción la que empiece a ponerle alegría a esta sobredosis del Tragic Kingdom 1995, Just a Girl.

Magic Kingdom tardó varios años en despegar. Cuando finalmente explotó, vendió más de 16 millones de copias y convirtió a No Doubt en una de las bandas más importantes de los 90. Just a Girl nació como una crítica a los estereotipos sobre las mujeres, mientras que Spiderwebs, la canción que acaba de sonar, fue inspirada por un admirador demasiado insistente que no dejaba de llamar a Gwen Stefani. Sigamos con más música, más canciones de No Doubt en la Sobredosis Radioactiva. Esta es Sunday Morning.

inicialmente una canción más rápida, pero terminó convirtiéndose en una de las baladas más exitosas del rock alternativo. Además, hablaba directamente del rompimiento sentimental entre Gwen Stefani y Tony Kanal. Sigamos con más de La Sobredosis. Esta es...

No Doubt decidió experimentar con ska, dub y reggae, influencias que siempre estuvieron presentes en su sonido y que terminaron siendo una de sus mayores fortalezas. Escuchemos esta buena fusión de ritmos que se llama

Con Return of Saturn, la banda mostró un sonido mucho más maduro y letras más personales. Hoy es considerado por muchos seguidores como uno de sus mejores trabajos discográficos. De ahí es

En 2001 llegó Rocksteady, un disco cargado de ritmos electrónicos, dancehall y pop, que amplió todavía más el alcance de la banda. Escuchemos esta canción que sé que de una van a recordar.

Escuchábamos Hella Good, una canción muy movida producida por The Neptunes, el dúo integrado por Pharrell Williams y Chad Hugo, aportando un sonido fresco y muy bailable que seguro pues le hizo efecto, porque me imagino que se movió o bailó. Y siguiendo con esta sobredosis acá en Radioactiva, esta baladita reguesuda se llama Underneath It All y suena en la sobredosis radioactiva.

Tras el éxito mundial, Gwen Stefani inició su carrera como solista. Pero aún, No Doubt continúa reuniéndose. No Doubt continúa reuniéndose para giras y nuevos proyectos. Vamos despidiendo, pero con música. Esta se llama Settle Down.

0: No Doubt demostró que el ska podría convivir con el punk, el reggae, el pop y el rock alternativo sin perder personalidad. Gracias por acompañarnos en esta sobredosis. Yo soy Cabilo Vargas, el Cheche, y esta es Radioactiva, el planeta rock. ¡Chao, chao!
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0: Volvimos al gallo de Radio Activa en esta mañana de miércoles. Buenos días para todos los gallos, para todas las gallinitas que se van levantando y se van conectando en este nuevo día al gallo de Radio Activa. Hoy con una sorpresa.
1: Sorpresa.
0: Y tiene que ver, sí, una gran sorpresa, de verdad. Pero hemos quedado anonadados, atónitos.
1: ¿Qué?

0: Fit del productor el día de hoy, que viene como de traje hoy.
1: ¿Cierto? Viene como a dirigir a la Selección Colombia, mira, no sé lo que...
2: Viene de Virol.
3: A dirigir a la
2: Selección. Ah, no, ese no es el de Virol, porque el de Virol.
0: Uy, mire esa... Mire, viene hoy como cuando Claudia iba a hablar al Congreso.
3: ¿Qué pedo?
0: Así, algo así viene hoy.
3: López. Sí, sí, sí.
0: Mi
3: sí.
0: productor hoy. Ah, lo pero el traje y todo.
3: El cambio. No, es solamente un blazer. Lo que pasa es que el día de ayer me llegó un mensaje a WhatsApp del otro programa que dirijo.
1: Sí.
3: De
2: el otro programa.
3: El otro
2: dirijo,
3: programa que dirijo, es que es genial.
0: Me gusta esa actitud, a mí me gusta. A mí el supervisor me hace.
1: ¿Cuál fue el mensaje que le llegó?
3: Desean
1: de la junta directiva del otro
3: conjunto. Eso. Uh-huh. Desean, hey, dile, mañana. Okay. Dice que mañana hay que traer blazer para unas fotos del otro lado.
1: De equipo.
0: Claro.
3: Uh-huh. Okay. Y yo, blazer, que es un blazer.
0: Claro, pues.
3: Sí, ayer llegué a la casa y le dije a esposo, oye, me pidieron llevar un blazer, ¿qué es eso? Me dijo, ¿tú tienes uno ahí? Y me sacó este y yo, esto es un blazer. Entonces, hoy traje eso que porque hay que
0: muy
3: hacer
0: elegante.
3: Una producción.
0: Muy elegante. No es usted, lógicamente no es usted.
3: Curioso,
0: porque
3: ¿no?
0: Pues esa foto lo hubiera hecho como con un busito, una cosa diferente, un saco de flingua negrito. Pero me parece interesante, el día de hoy, el outfit del productor. Así que, bueno. Con eso vamos a arrancar el día de hoy.
3: Yo lo traje a ver si me dejan. Pues yo traje como varias opciones. A ver si me dejan, porque yo traje. No hay Bling 182, pero traje.
0: No.
3: Traje este.
0: No, eso no. No, pues muy chévere, súper litio, pero no se cambie la pinta, no. El outfit, déjeselo.
3: Yo pensaba ponerme este debajo, así como hacen los chicos ahora.
0: No.
2: Así como hace ese citar.
0: No, porque él dice, hey, por
3: así
0: favor.
3: Como hacen los pelados.
2: Ah, pero es que ese
0: ¿cómo van a decir los chicos de ahora y
2: ese citar? Sí, es que ese citar se pone así.
1: Oye, yo la verdad estoy muy preocupado por Champion, mi querido Pacho, porque aquí adentro hacen 27 grados.
3: Sí.
1: ¿Y usted va a dirigir la Selección Colombia en Barranquilla o qué?
3: Estoy como en ese estilo, ¿no? Que uno suda viendo a su técnico.
2: Es solo que vayan a ir a Tierra Caliente y los técnicos blazer. O sea, uno es como...
1: ¿Camisa?
2: Sí.
1: Y blazer.
0: Trajo hoy foto de entrenador de arqueros de Millos David para el gallo de Radioactiva. Así que bueno, productor, me alegra mucho. Muy bonito el blazer, hay que decirlo, el outfit del día de hoy.
3: Gracias.
0: Y saludando a toda la gente, a todos los seguidores del gallo de Radioactiva, no solamente en Colombia, en las diferentes ciudades, sino también la gente que se conecta fuera de Colombia con el gallo de Radioactiva. Y nosotros, vea, intacto, seguimos con el compromiso que tenemos.
3: Sí.
0: Acuérdense,
3: sí.
0: Mañana arrancamos, Cata, a partir de las 6 de la mañana en el gallo de Radioactiva, con toda esta gran recolección de estas cosas que van a ser muy útiles y que son muy necesarias en este momento para ayudar a toda la gente que ha sido perjudicada por esta tragedia en Colombia. Así que hoy continuamos con esta convocatoria, invitando gente, Cata, para que se unan, para que apoyen con lo que quieran. Obviamente, si quieren y pueden, y más faltaba, no es una camisa de fuerza.
3: Ajá.
0: Pero los que lo quieran hacer, mañana, Cata, arrancamos con esto en Radioactiva.
2: Lo vamos a recibir porque nos preguntan mucho, ¿cuál es la dirección de Caracol? ¿Dónde es Caracol? Por supuesto, en Bogotá, en la calle 67, número 737, edificio Plaza 67. Es muy fácil ubicarse porque estamos ahí en toda la séptima con 67 y hay una fuente de agua frente al edificio. Ahí vamos a estar desde las 6 de la mañana recibiendo pues estos insumos y estos elementos que le van a servir a muchas personas que están o que han sido afectadas de muchas maneras con el terremoto que se vivió en Colombia el pasado lunes. También nos preguntan, ¿pero dónde encuentro toda la información? En nuestras redes sociales. Ahí encuentra toda la información. En este momento la estamos mostrando también en YouTube, en TikTok. Esas son las piezas que van a encontrar. Recuerde que es desde las 6 de la mañana hasta las 12 del día, con lo que pueda. Y si no puede, que también es válido, porque de pronto, pues uno en este momento no puede.
0: Claro.
2: Nos ayuda mucho que usted comparta a través de sus redes sociales con sus amigos, con sus amigas. esta información para que le llegue a más personas y podamos
0: ver. Eso suma.
2: Todo esto. Sí, señor.
0: Eso suma, Cata, eso suma, porque sí, no solamente es la parte material, sino si usted nos ayuda a difundir este mensaje, que puede también servir para que mucha gente se sume también de cierta forma a esto que estamos haciendo en Radioactiva, pues nos ayuda bastante. Incluso he visto gente muy pila en los chats de YouTube y de TikTok, incluso en Instagram, que le contestan a otros seguidores del gallo. Eso sí, a veces les contestan con tres piedras en la mano, calma. Sí, pero es que también hay otros que llegan a preguntar. Sí, no. Pero sí es muy importante que nos ayuden a decir que esto va a ser mañana en Caracol Radio, a partir de las 6 de la mañana, Caracol Radio, diferente a Caracol Televisión, calle 67, número 737. Vea, Lucho, necesitamos alimentos no perecederos.
1: Así
0: sirven.
1: Es. Sí, señor.
0: ¿Okay?
1: Lucho,
0: productos de higiene personal. Es importante que se puede colaborar con algo. Vale.
3: Necesitamos, Lucho. Necesitamos.
0: Pañales y elementos de cuidado infantil se requieren, nos han pedido las autoridades. Así que si usted puede colaborar con esto, también. Elementos de primeros auxilios sirven, se necesitan en estos momentos. Mantas y cobijas también se requieren, linternas y baterías. Todo eso, obviamente, muy bien sellado, muy bien empaquetado, con fecha de vencimiento vigente, porque pues usted si va a donar un alimento enlatado, qué sé yo, y ya caducó hace un mes, pues no aguanta.
1: No, de acuerdo.
0: No,
3: todo bien, sí, no.
0: Pues bueno, ayúdenos a compartir un poco este mensaje con las personas para que más se puedan unir. Y si no es esta causa, no importa. Hay muchas causas que se están adelantando en Colombia, de diferentes organismos, de la Cruz Roja también. Sobre todo busque organismos oficiales para que pues esto llegue al destino final. Porque pues chévere que usted ayude con platica, pero si es una cadena que por ahí no sabemos quién la inventó y si eso va a llegar, no va a llegar y demás. No, aquí le garantizamos por lo menos que esto que va a entregar el viernes sale a diferentes destinos de zonas afectadas a ayudar a la población más vulnerable. Se lo garantizamos porque lo hemos hecho incluso hasta con el Jingle Bell Rock. Sí, algo, señor. Hemos hecho.
3: Sí,
0: no, señor. Somos expertos, pero algo hemos hecho, productor, sí, en estos ejercicios que ya de pronto pues la gente nos ha colaborado, ¿no?
3: Es otro canal que hemos montado de la manera más directa y eficiente posible para poder ayudar a todas estas personas. Por eso mañana los esperamos entonces desde las 6 de la mañana en la 67 con séptima. Por acá Juana que dice voy. Camilo dice que está presente. Alejo, Mayor Rock Cosplay, Montritaro Rockera, aparece por ahí también. Sofiana, Ali Robles se suman a todo esto. Jennifer Tavi, Mr. Solo, Maniatic Rock, Foo Fighters. Vea, este me gustó mucho porque dice que el club de fans,
0: el parche,
3: de Foo Fighters. Sí, señor.
0: ¡Uy, las Fufas!
3: Club de fans de los Foo Fighters en Colombia se unen y van a traer cositas mañana.
1: Oiga, me gusta mucho.
0: Pero eso me interesa, Lucho, porque vea, nosotros tenemos, o por lo menos hemos hablado muchas veces con club de fans, no solamente de Foo Fighters. En Colombia es muy fuerte los seguidores de Linkin Park, por ejemplo.
3: Sí, señor.
0: Los de Metallica, pues ni hablar. Los de Maiden y Megadeth también,
1: se ha agrupado.
0: Incluso los jarlistas, bueno, ellos también adelantan sus propias, digamos, como recolectas y todo, pero es gente con la que tenemos mucha afinidad. Moteros también. Entonces, al final, si logramos impactar esas comunidades también con las que tenemos cercanía, eso ayuda también bastante, ¿no?
1: Claro, la idea es que usted se organice con su grupo de amigos, porque bueno, estamos listos para la recocha, estamos listos para los chistes, pero también estamos listos para ayudar.
3: Eso.
1: Mira.
0: Claro.
1: Entonces, siempre hay uno que puede venir este jueves. Entonces, venga este jueves. Y nos acaba de llegar un mensaje.
3: Ándale.
1: Ya podemos comenzar a traer agua embotellada.
0: Agua también.
1: Agua embotellada. Eso es un problema de logística de transporte y tal, pero pues ya se habilitó otro camión, esa es una muy buena noticia, la gente está como muy con esto de la solidaridad, de ayudar, de apoyar, colombiano apoya a colombiano.
0: ¿De qué hay que hacer? Es que uno se puede quedar en redes sociales opinando, diciendo, pero estas últimas horas, fuera de micrófono, lo comentábamos incluso con Cata, mientras se maquillaba y la acompañábamos ahí en ese proceso importante. Decíamos, no, así estás bien. Y ella empezaba.
1: Ella sigue, espere.
2: Arrancándome la cara.
0: Espere. Y yo decía, no, Cata, pero así estás espectacular. Me decía, no, espere un momento. Y eso agarraba esa cara. Entonces yo me dieron ganas de afeitarme y yo también empecé con esa cuchilla. agarrar y pasármela así. Entonces le decía, no, pero ¿cómo podemos ayudar y demás? No sé qué. No, pues vea que uno se puede quedar comentando en redes, está bien, viendo videos.
2: Peleando.
0: Estas últimas horas, o por lo menos para tratar de ayudar más vidas y ayudar a las familias que lo perdieron todo también, porque no solamente la gente que puede estar debajo de escombros y esto que es terrible, pero hay familias que no se sabe dónde pasarán la noche, cómo se van a alimentar, entonces, y gente que está ayudando, rescatistas que están en la labor, entonces toda esa gente necesita apoyo y ayuda, ¿no?
1: Así es, Pachito, párele bolas que ayer en la tarde y en la noche estuvimos ahí como comunicándonos con varias amistades que tenemos en Cali, coordinando ayudas y eso, y hay algo muy importante, y si usted nos está escuchando desde Cali o va para Cali o está por ahí cerquita y

0: talcos, pero con algo específico. ¿Talcos? Ya lo quiero. Como no, decir.
1: No, talcos.
0: Mañana llevo pañales.
1: Talcos y yo talcos.
2: No, campeón.
3: Me entendí, talcos.
0: Mañana les llevo atún. Mañana llevo comida para los animalitos. O sea, eso. Quiero oír notas de voz de la comunidad del gallo de Radioactiva. 305-34-0776. Uh-huh. Con lo que usted se levantó, con lo que usted va a entregar mañana. ¿Listo? Pero que nos diga. Vea, yo estoy en tal lado y mañana pillamos por allá porque les voy a entregar, qué sé yo, papel higiénico. Vale, sí. Se necesita.
3: Eso, me gusta.
0: ¿Bien?
3: Me gusta, me gusta. De verdad, mañana contamos con todos ustedes, así como nos han dado la mano tantas veces en los diciembres para ayudar a los niños, que sabemos que madrugan, que llegan antes de la hora que le dijimos, que hacen fila y todas esas cosas. Esperamos mañana poder contar con ustedes de la manera que puedan, ayudando y enviando sus cositas. Llegando hasta aquí, hasta la 67 con séptima, nos vemos ahí porque ahí va a estar el gallo, vamos a estar bajando, saludándolos, acompañándolos. Todo el equipo de Radioactiva también abajo recolectando las cositas para que esto le llegue a la gente que lo necesita ahorita.
1: Claro, desde las 6 de la mañana. Pacho, esto es bien importante para que usted nos saque cosas, para que usted se programe desde las 6 de la mañana, mi papá. Para que usted venga temprano, para que no le coja la tarde. Diga, ay, ya no alcance. No, si alcanza, estamos aquí desde las 6.
0: Claro.
3: Hágale.
1: Entonces,
3: hágale,
1: bueno,
3: todo bien.
0: Nuestra misión es compartir con todos ustedes esta información y si quiere unir, si quiere colaborar, si quiere ayudar, pues ya los canales están ahí, la gente le puede contestar, puede preguntar en los chats, le van a decir, hay gente muy pila que colabora con esto, entonces ahí entre todos vamos uniendo y sumando esfuerzos. Y en un momento yo creo que vale la pena volver a actualizar como la información. A ver si de pronto buscamos a Fidel Franco, que ayer vino y nos contó cómo estaba la cosa y el asunto, pero siempre es bueno ir actualizando la información, ¿no?
2: Sí, claro.
0: ¿Qué pasan las horas?
2: Todo el tiempo están pasando cosas, como esos rescates milagrosos que se dieron de dos chicas en Cali. Después de 36 horas bajo los escombros, lograron salir. Y había una que estaba muy en peligro porque tenían susto los rescatistas de al moverla que cayeran los escombros y las paredes encima, pero no, salieron.
3: Qué bueno,
2: salieron bien.
3: Qué
2: bueno, qué bueno. Y si estos videos, no sé si los han visto, de la gente que se, o sea, cuando hacen silencio para escuchar cualquier ruido.
3: Que hacen así.
2: Ajá.
1: A propósito de eso, en Cali y en Pereira vi la organización de gente que trabaja en el sonido. Sonidistas, podcasters, realizadores de radio que están buscando micrófonos unidireccionales con equipo de radio precisamente para ese momento donde hacen silencio y estos equipos ayudan a encontrar gente muchísimo más fácil.
0: Claro, registran el sonido.
2: Ajá. Obvio, yo no lo había pensado. Tiene todo el sentido.
1: Porque pues está unidireccional este cosito.
2: Claro.
1: Esta manera del micrófono. Y drones.
3: Claro. Ah, bueno, vea.
1: Y drones. Bien, hay mucha gente organizándose en Pereira, Manizales, Cali.
2: No, qué locura.
1: Operadores de drones.
2: Lo de todo el mundo haciendo silencio, que por allá se escuche una voz, es como. No, son milagros, realmente son milagros, porque en este punto ya cualquier hora más,
1: cualquier minuto
2: que va pasando es. Es demasiado, demasiado importante para y demasiado determinante para estas horas de rescate.
0: Y por eso cuando logran rescatar a una persona que hemos visto en los videos y demás, son como pequeñas victorias al final en medio de esta tragedia tan terrible, pues encontrar a alguien que está con vida y demás, pues obviamente son victorias que se celebran porque pues esto ha sido terrible. Entonces, pues yo creo que ya todos estamos debidamente informados, hemos visto videos, ¿no? De hecho, hemos sacado conclusiones, hemos opinado, somos ahora expertos en todo esto, pero tenemos que pasar a la acción, porque es importante en estos momentos ayudar, así que si usted quiere colaborar, ya sabe, mañana a partir de las 6 de la mañana empezamos a recoger todo esto. Si no es esta causa de Radioactiva, lo que sea, hay muchas más. Pero se puede ayudar desde el lugar en el que usted está, con lo que pueda, no sé qué.
3: Eso.
0: Es parte también un poco de lo que nos corresponde también como ciudadanos y como colombianos por el mundo. Así que con lo que uno pueda colaborar es válido en este momento en el que toda la gente necesita, pues, de cierta forma, esa energía y esa ayuda que todos traemos y tenemos. Bien.
3: Eso es, Pachi. Con lo que usted pueda, todo bien, no se cohiba. Ninguna ayuda sobra en este momento, pues.
1: Así es, así es.
3: Que afortunadamente se han recibido muchas alrededor del país y del mundo. Ya muchos países también se han manifestado, pero es que esto apenas está como empezando para ver.

0: entender de verdad la manera en la que todos han sido damnificados en las zonas más difíciles, y cualquier ayuda de verdad que sirve un montón.
1: Ah, Daniela, era la mujer de 32 años en Pereira, no era en Cali, Pereira.
0: Pereira.
1: Que fue rescatada después de 36 horas, qué locura.
2: Dios mío.
3: Claro, es que ya empiezan a aparecer ahora estas historias tipo así, Cata Milagro, donde uno queda, wow, ¿cómo fue esto? ¿Qué pasó? Ya, o sea, obviamente son historias muy puntuales y muy particulares, pero pues se celebran como grandes victorias, pues porque imagínense con esto como quedó.
1: Y gaticos, perritos que también se siguen rescatando.
3: Y un gatico que lo rescataron, y ahí lo tenía un veterinario, le estaban como poniendo sus cositas y demás, y de un momento a otro, ¡pum!, volvió a respirar el gatico.
0: ¡Ay!
3: Lo lograron. Sí.
0: Se gastó una vida.
3: Sí, una, pero bueno, ellos tienen varias.
2: Bueno, ellos tienen varias, pero muy bonito.
3: Pero como uno no es gato, como no nacimos siendo gatos, pues ahora nos toca a nosotros de otra forma, diferente.
0: Ayudar, todos ayudar.
2: En donde yo, mi otro trabajo, el turno 2 del día, ya nos organizamos. Uh-huh. Y mañana voy a venir con una anchetica de ayudas.
0: Eso.
2: Para mostrarles cuál sería el conducto regular de sus...
0: Muy bien, Lucho.
2: De sus donaciones.
0: Eso.
2: Y pues la invitación, la idea es que todos hagan lo mismo ya en sus lugares de trabajo, en su familia, con su parche de panitas.
0: Sí, señor. Bien.
3: Hay otra ayuda de la que se habla muy poco, pero ha sido muy importante y muy determinante, no solamente en esas zonas afectadas, sino realmente pues que esta es una situación que a todos pues nos ha tocado de alguna forma, ¿no?
0: ¿Cuál?
3: A unos más, a otros menos, una forma más fuerte para algunas personas, y ha sido el apoyo emocional. Lucho lo comentó ayer un poco acá en el Gallo de Radioactiva y decía que también le tocó hacer de soporte emocional, pero esas personas que han servido también de ayuda, de soporte emocional en las casas, en los lugares de trabajo y demás, eso también es fuerte, porque pues que esto a la gente le ha movido el piso duro.
2: Sí, es muy importante escuchar. A veces lo único que la gente necesita para salvarse de la ansiedad, del pánico, del susto es
0: desahogarse.
2: Un ratico de oreja.
0: Un ratico de oreja.
2: Usted también lo necesita, no se cohiba. Seguramente también hay orejas dispuestas para su merced. Vuelvo y le digo, no somos islas, no estamos por ahí aislados. La idea es que estas circunstancias tan lamentables nos sirvan para ser amiguitos, para darnos cuenta que somos ese equipo. Son más las cosas que nos unen que las que nos
0: separan.
2: Muchachos, mis perres.
3: Vamos. Sí, exacto. Que a lo mejor tiene uno el beneficio hoy de poderse levantar, ducharse, comer algo, alistarse, saludar, qué sé yo, a los hijos, a los papás y demás, pero pues hoy hay gente que no lo tiene. Y es una situación que uno pues debería agradecer, pero también saber que si lo tengo, hombre, ¿cómo puedo también ayudar a otras personas en estos momentos? Así que vamos, que se puede, hay que darle, esto hay que aprovechar hasta el último minuto, así que estamos en esta campaña con el Gallo de Radioactiva. Si usted quiere, se va a unir con nosotros, bien pueda, ayúdenos a difundir un poco más este mensaje. Y mañana, eso, productor, ¿le parece si recordamos las cosas que vamos a estar recibiendo desde las 6 de la mañana?
0: Hágale, mi papu. Hágale, porque recordemos que
3: porque
0: son
3: no las dice no usted. Eso, dígalas usted que con ese outfit de hoy tiene más pinta de, obviamente, de persona seria que acaba de recibir boletín con lo que se necesita.
1: Yo casi,
0: credibilidad.
1: Yo casi traigo también un blazer gris. Es curioso porque Champion y yo, hay momentos en que nos encontramos en el outfit. Vengo yo de blazer gris y de Vans de cuadritos. Quedamos gemelas.
0: Que siempre traemos Vans de cuadritos.
1: Sí.
2: Yo siempre me he pillado que ustedes van a comprar las mismas promociones.
1: Yo no sé si es que yo tengo una onda muy masculina o tú tienes una onda muy femenina en cuanto a outfits, porque como que coincidimos varias veces.
2: Son como las dos.
3: No, pero ese 2x1 está chévere, ese 2x1 en ropa está bueno porque lo están aprovechando al máximo.
2: ¿Tu camisa tiene corazoncitos?
1: Sí.
0: ¡No, qué belleza!
1: Me la heredó mi hermana en el esta vez. Que la compró para el trabajo en un San Valentín. Como allá en Estados Unidos sí celebran eso. Entonces les pidieron que llevaran como algo de San Valentín y ella consideró que esto era súper San Valentín con corazón.
0: Pero está bien, está sutil, bonito.
3: Claro.
1: Sí, te la vendo.
3: ¿Usted también, productor, el blazer suyo también es heredado, productor, de su hermano o no?
0: No, este es mío. Este es heredado de la hermana de Cata también.
3: Al paso que vamos. Sí. La hermana de Cata nos va a vestir a todos a con radioactiva.
1: Es cierto. Sí, sí es
0: yo,
1: cierto.
0: Yo creo que se puede.
1: O sea. Un día estos traigo así ropita para que escogen. Ahí de la que deja mi hermana.
3: Muchas gracias, niña Catalina.
1: Nos repartimos.
3: Creo que el productor.
0: Eso nos puede servir.
1: Eso.
3: Va, ¿qué hay que traer? Díganos.
0: Recordemos, Cardona, que mañana los esperamos en la 67 con séptima. Desde las 6 de la mañana para recibir alimentos no perecederos.
3: ¿Sí?
0: Priorizamos alimentos ligeros, fáciles de transportar y de alto valor calórico.
3: Mire.
0: Alimentos como atún, sardinas, enlatados de abre fácil, arroz, pasta y granos, avena, leche en polvo, panela y harina de maíz, galletas, barras de cereal y frutos secos, chocolates y bocadillos son bien recibidos el día de mañana. Francisco Cardona, recuérdenos la dirección, por favor.
3: Claro que sí, caballero, calle 67, número 737 en la ciudad de Bogotá. A partir de las 6 de la mañana estaremos en esta recolección de estos productos para la gente que ha sido pues damnificada.
0: Muy largo, Cardona. Mañana recibimos también elementos de higiene y aseo. Elementos de primera necesidad como cepillos y crema dental, jabón, desodorante y papel higiénico, toallas higiénicas y pañitos húmedos, pañales, crema antipañalitis y fórmula infantil, jabón para ropa, desinfectante y bolsas de basura. Son algunos de los elementos que sugerimos traer mañana en cuanto a la categoría de higiene y aseo. Recuérdeme desde qué horas, mi querido Luis Gardiazabal.
2: Desde las 6, mi querido Wilmar, desde las 6 de la mañana aquí en la 67 con séptima, el edificio que tiene una hermosa.
0: Muy largo, Lucho, gracias. Tenemos también, por favor, para que traigan mañana elementos de salud, refugio e iluminación. Elementos tales como gasas, vendas, micropor, curas, alcohol y solución salina, respeto, por favor. Analgésicos como acetaminofén e ibuprofeno.
3: No,
0: ibuprofeno.
3: Aprenda a leer, por favor, director.
0: Ibuprofeno.
3: Ibuprofeno.
0: Ibuprofeno. Mantas, cobijas térmicas, linternas y baterías o pilas. Impermeables también son bien recibidos el día de mañana. Recuérdeme, Catalina, usted va a estar mañana desde las 6 de la mañana abajo en la fuente de Caracol Radio.
1: Claro, allá voy a estar. Oiga, y hoy tenemos un día muy frío en Bogotá. Mañana esperemos que tengamos un buen clima para recibir todos estos elementos en la fuente de Caracol. Vamos a ver.
0: O sea, si hace frío.
1: No, dije que ojalá sea el mejor clima, si no igual toca.
2: No, si no igual no nos arrugamos ni en pie.
1: No.
3: Este presentador con ese buzo, con ese saco prestado, está como muy altanero, ¿no? Va a tocar bajarle sus humos.
0: Como todos, ¿no? O sea,
2: como todos los que usan blazer.
1: Como todos los presentadores.
0: Eso tratan a todo el mundo así, pues, como córrame a lo que le digo. Pero es que sí, o sea,
2: es que
0: blazer,
2: toca.
0: El blazer transforma.
1: Transforma completamente.
0: Va a tocar
3: bajarle el humus de garbanzo.
2: Va a tocar bajarle el humus.
1: Sí. Ayer justamente estábamos viendo un periodista de Caracol Champions. Estábamos aquí los dos solos en la cabina.
3: Ustedes pasan mucho tiempo solos, ¿no? Me he dado cuenta.
1: Pero no nos hablamos.
2: Cata comprando, sí.
1: Cuando estamos solos así ni hablamos.
0: Uno mirando ahí como al piso.
1: Sí, como nadie.
0: Como avestruces.
1: Y Champion estaba viendo la transmisión de Caracol y me estaba diciendo,
0: estábamos mirando a quién, a qué compañeros enviaron al cubrimiento en Pereira, ¿no?
1: Y estaban mostrando la sede de Caracol.
0: Es que tiene el logo de Radioactivo allá, muy bonito. Muy bonito, lo tienen nuevo, sí.
1: Sí, en la entrada del edificio de Caracol.
2: Deberíamos como ir.
0: Y entonces, estábamos así pues con Cata ignorándonos, pero en un momento yo dije,
3: pero ¿por qué no deja que ella cuente la historia? Porque tiene que ser usted el que la cuente, si ella fue la que empezó.
1: Porque el protagonista.
0: Ella es protagonista en la primera parte, luego voy yo. Entonces quiero contar la parte de ella porque.
3: A ver.
0: Ustedes conocen todo lo que Catica, digamos, nos ha contado aquí de su salud y demás, ¿no?
2: Sí.
0: Entonces, yo en un momento dije, está Juan Diego Alvira en Pereira. Y luego dije, ve, y mandaron a Marcela. Y me dice Catalina, ¿balacera en dónde?
2: Ay, tía Catalina.
3: Aquí, agáchese al piso.
1: Y Champion no paraba de reír y no me decía nada. O sea, yo no entendía que me estaba hablando de una periodista, sino yo, ¿balacera en dónde?
0: Ay, no. Le mandaron a Marcela, ¿balacera en dónde?
1: Y yo, ¿balacera en dónde? Y él empezó a reírse.
0: No podía de la risa y me dice, hábleme más duro también, que es que usted sabe que yo lo escucho bien.
1: Bueno. Es real. Ay, yo, pero súbale el volumen que por este no escucho. Entonces él empezó a reír mientras yo le recriminaba el hecho de que no me había hablado claro.
0: Que, y
1: yo
0: entre
1: había,
0: las claro, muelas.
1: Que yo ya sí. Me había alarmado porque yo dije una balacera, sí, ¿en dónde?
3: Porque además habló muy enredado y también mandaron a Marcela. ¿Cuál balacera? Eso es muy enredado. No,
2: son casi las mismas letras.
1: No, sí, yo estaba muy alarmada porque dije, ¿cómo así que una balacera?
0: En medio de todo esto. Claro.
1: Sí, entonces
3: lo que faltaba.
1: No, no, no. Entonces él empezó a reírse y a reírse y a reírse y tomó un sorbo de agua y se murió. Se ahogó.
0: ¿Qué?
1: Se ahogó. Estábamos los dos solos y yo empecé a pedir ayuda porque no podía volver.
3: ¿Y para qué pidió ayuda?
1: Porque yo no, o sea, yo no quería quedar ahí en la escena del crimen. No podía respirar, claro, estaba súper atorado.
3: Usted hubiera sido señalada de haberse bajado al productor.
1: No, y aparte miran los antecedentes y pues sí, o sea.
0: Claro,
1: podría,
0: hay amenazado.
1: Claro, o sea, hay caos que se pueden atar. Total. Y el man, no, atorado.
0: Pero mucho, o sea, como si me hubiera revolcado una ola del mar de esas en las que no traga agua. O sea, no me entraba aire, me salía agua y no me entraba aire y yo no podía. Y quiero que vean lo que hizo Catalina para ayudarme. O sea, de verdad, nosotros en primeros auxilios y atención y eso, mal.
3: No, terrible.
0: Pero estoy yo atorado y ella se acerca a mí. Vean en la cámara de Cata lo que hace.
3: A ver, estamos viendo en YouTube y en TikTok.
0: Champion, estamos viendo. Te ayudo y me hace así. ¡No!
3: Me parece que ella fue, o sea, utilizó, sí, pues calma.
1: Y después le empecé a pegar en la espalda.
0: O sea, exacto, bueno. Yo esperaba golpecitos en la espalda, pero cuando veo que me hace así. Pero Catalina, ¿cómo me está?
1: Ay, perdón, pero fue.
3: ¿Cuál hubiera sido el titular? El titular hubiera sido oportunista. Manda al papayo a subdirector.
1: En busca de ascenso.
2: El gallo estrena subdirectora.
1: Sí, exacto.
0: Estaba lejos, pero murió por balacera.
2: Claro. Qué vergüenza uno llegar donde San Pedro, mijito, y eso está terrible allá, ¿no?
3: Sí, claro.
2: No, es que mi compañera escuchó mal.
3: ¿Marcela o balacera? ¿Qué lo mató? Sería el titular.
1: Yo no entiendo en qué momento pasó todo eso, pero el Champion era ahí agachado y yo no sabía qué hacer. Y yo solo sacudiéndole y dándole golpes en la espalda.
2: Qué vergüenza.
1: Sí, vergüenza. Y la balacera de fondo.
0: Fue todo muy terrible. Como muy el chavo todo, la verdad. O sea, tragedia y tras tragedia.
2: Es no, terrible, no, porque no. En la vida real uno no le puede subir al retorno a Cata.
3: No se puede. No. Ella, por ejemplo, un chisme lo oye como lo quiera oír. Uno no puede jugar con Cata teléfono roto. Porque imagínese, uno le dice. Un teléfono roto.
0: Mandaron a Marcela.
3: Mandaron a Marcela. Y sí. Catalina, ¿cuál balacera? Y una vez va. Ya. Ahí se daña el teléfono roto. Ya,
2: no, ya, no,
3: ya está terrible.
1: Sí, y yo, Champion, no tome agua, que vea, eso casi se muere.
0: Sí, yo escupí todo acá encima de la consola. No, horrible.
1: Y era ahí agachado y no se levantaba. Yo dije, se murió. No. Champion, se murió.
2: Lo maté. Sí, es la primera persona que se muere por sordera ajena. Esto pasará la historia.
1: Una cadena de errores.
2: Pasará la historia, muchachos.
0: Ay, no. Todo muy mal. Todo muy mal.
3: Ay, no.
0: De verdad.
3: Todo por Marcela. Todo por la Marcela, que es una enviada especial de Caracol a cubrir, obviamente, sí, todo este tema. Y el productor se lo, pues, explicó a Catalina, pero ella entendió que había una balacera. Y a partir de ahí desencadenó algo que pudo haber sido una tragedia también adicional en Radioactiva, con la muerte del productor ahogado por sus propias babas y el agua que se estaba tomando.
2: Sí, es lo más rockero que te hubiera pasado. Mi querido champion.
0: Casi como el de Isis y casi.
2: Como una larga lista. Una larga lista de rockeros.
0: Si me peor no llegar allá a donde San Pedro y de verdad, no, me ahogué con agua.
1: Porque mi amiga escuchó mal.
2: San Pedro sí. Sí, lo vimos y no lo podemos creer.
1: Creo que lo que hizo que Champion se atorara fue que él me dijo, ay, enviaron a Marcela y yo, ¿una balacera? ¿Entonces?
3: Siente también, Cata es el ejemplo también de personas que están ya demasiado llevadas, pues como que ven su propia realidad. Porque, pues, si él le dice, ve, y enviaron a Marcela, normal.
0: Sí.
3: Y Catalina ya, pues, ella misma se va como...
1: Armando sus videos, modelando su realidad.
3: Por eso es que hay gente que uno no le puede llevar la contraria, porque es su realidad. O sea, para Cata hubo una balacera también en el lugar de los hechos. ¿Quién la va a sacar de ahí? Nadie. Ella la vio.
2: Menos mal, a Champion le pasó así que casi se nos va para que ella aterrizara en la realidad real. Menos mal, Champion.
1: No, lo de Champion fue terrible, sí, yo sacudiéndolo.
0: Ella, ¿pero qué? ¿Le pegaron uno de esos de la balacera? ¿Qué le pasa? Porque no respira. Porque
1: no respira.
0: Le dieron.
1: Auxilio. Y yo sacudiéndole y pegándole en las
3: manos. ¿Qué palabras de Cata acompañaban esa gesticulación de mover tu cuerpo, productor?
0: Yo solo
3: y de zarandearte de un lado a otro. ¿Qué decía ella, por ejemplo? Muy preocupada. ¿Cuál era su tono?
0: No, tenía como risa nerviosa ella. Y solamente recuerdo que me dijo, Champion, te ayudo, y me moví así para adelante y para atrás. Y yo no podía decirle que como que golpeéme la espalda, no me salía.
3: Como ese
0: palabras.
3: Muñeco que tenía Carlos Donoso. Como esos muñecos que tenía. ¿Se acuerda?
2: Sí, sí.
3: Así como.
2: Saca la piedra.
3: Como Kini.
1: Kini.
2: Saca la piedra.
0: Sí, de verdad, nos faltó ahí un poquito de reacción.
2: Qué susto ser
0: igual
2: uno
0: que
2: hijo.
0: En el Teslor.
2: Qué susto ser uno hijo de Catalina y tener que le saquen a uno un gasecito. Y
3: duro,
2: Catalina comience.
3: Duro.
2: ¿Estás bien, amor? ¿Te ayudo?
1: Sí, todo por una balacera que solo existió en mi mente. Sí.
2: ¿Cuántas veces habrá pasado lo mismo y nosotros no sabemos?
3: Sí, claro.
2: ¿Cuántas veces habrán pasado cosas así en la cabeza de Cata y nosotros inocentes de lo que está pasando en el catimundo?
3: Y porque fue atajada por el suceso del productor. Pero imagínese el peligro de Catalina con un teléfono. Increíble que en plena tragedia una balacera. Esto, y ella por allá metiendo las patas en su red.
2: Imagínese el Twitter de Catalina.
3: Diciendo lo primero que oyó, porque obviamente esa es su realidad.
2: Balacera en Pereira. Herido Juan Diego. No, de verdad. Porque la tía Catalina tiende como a inflar. ¿No?
1: Sí. Pues de Marcela Balacera. Sí. Pues creo que.
0: No es lo mismo una bola negra.
1: Champion. Vea, por eso se atoró ayer, sí. Ayer casi se muere. Y yo aquí. Y yo, Champion, te ayudo.
3: Claro que entre lo de Marcela y balacera pudo haber tenido otro tipo de interpretaciones también, con otro tipo de connotaciones.
2: Claro.
3: Esa fue una.
2: Pero qué tal algo, digamos, maternal.
0: Maternal.
3: Claro,
0: sí.
3: Claro,
2: maternal.
3: Claro, maternal. También hubiera sido
2: terrible.
3: No, terrible hubiera sido en ese momento.
2: ¿Hubiera sido?
3: ¿Cómo así? ¿Cómo así?
2: ¿Qué le pasa, mamá?
3: No, o sea, eso hubiera sido también.
1: Ya entendí. Es
3: claro, porque daba para muchas interpretaciones. Marcela, balacera. Catalina en su mundo, ella lo asoció a balacera. Pero pudo haber menos tenido mal, también otro tipo de.
2: Menos mal la sordera de mi compañera es bélica. Sí.
1: De una paranoia absoluta.
2: Sí, menos mal ella es bien guerrerista en el oído, que ese que tiene cojo. Esa tartamudez de oído que tiene. Y no es maternal, porque te imaginas.
3: Claro, porque si no,
2: ¿te imaginas?
3: Si no le hubiera dicho, bueno, Champion, aprovechemos que estamos los dos. Y eso hubiera sido otro caso increíble.
1: No, jamás.
3: De acá.
1: Jamás, eso es como incesto.
2: Es como pasito para que ella se pierda. Pero no vale porque tiene audífonos.
4: Ahorita sí me escuché todo. Pero es esta más.
2: Ahorita cuando hace el break.
1: Marcela. No escucho, ahora sí voy a mamar.

0: Nueva Puerto Carrizo dice: el llavero es un excelente invento que nos permite perder todas las llaves al mismo tiempo.
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0: Arroba Puerto Carrizo dice: el llavero es un excelente invento que nos permite perder todas las llaves al mismo tiempo.
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7: Marica, yo le pido a Dios y oro enormemente que llegue un hombre que te soporte. Vos poniendo a llorar a Krusty, el payaso de los Simpsons. Vos muy cansona, Luisa. De verdad, si me desesperas a mí, que soy tu papá y te amo y te tengo 21 años, de verdad no entiendo qué man te va a soportar. Le pido a Dios que le dé sabiduría y paciencia al man que llegue. Muy bien.
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1: 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Son las
2: 6:53.
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2: Hoy hay eclipse. ¿Hoy? No sé si sabían, pero hoy la luna va a provocar ese eclipse total del sol y en muchos lugares del mundo se va a poder apreciar. No sé en Colombia si el efecto natural se puede ver y demás.
3: No.
2: Acuérdense que eso es con gafas. ¿No se puede?
3: No sé.
2: Eso es con gafas especiales, ¿no?
3: Sí.
4: Solo ideales, no.
3: Esta mañana.
4: No pelarle el ojo así desnudo porque puede quedarse gato.
3: Sí, que está muy emocionados Brian May, ¿no, Francis?
2: Lo vi. Llegó a España Brian May, guitarrista de Queen. Y compartió en sus redes sociales que ya estaba listo para vivir en España el eclipse. Así que hoy va a verlo Brian May.
3: Hoy lo va a ver porque además él es doctor en astrofísica, no olvidar.
2: Ah, él sabe. Sí.
3: No olvidar.
2: Él sabe, claro.
4: Brian May no solo es un rockero de aquellos, también es doctor en astrofísica, mi papá.
3: Sí, él hizo la carrera ahí con su banda y ya luego regresó a la universidad y se graduó, tranqui.
4: ¿Ah, sí?
3: Sí, así fue. Wow, él dejó la universidad para ir a Queen y cuando, pues, Queen...
4: Digamos
3: fue
4: ya.
3: Queen, de hecho fue hace pocos años, fue que él terminó su doctorado. Es doctor.
2: Bueno, pues...
5: Doctorado.
2: En las redes oficiales de Brian May aparece él manejando un carro por las carreteras de España, dice que ya llegó para ver el eclipse. España. Con unas gafas especiales también el día de hoy. Bueno.
5: Ándale, bueno.
2: Pues hoy recordamos a Queen y a Brian May, por supuesto, haciendo parte de Radioactiva.

0: 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En Radioactiva son las
1: 7 de la mañana en punto. 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

0: en este miércoles. Aquí seguimos, adelante con todos ustedes, gallos y gallinitas, seguidores, que además mañana se unen a esta causa de recoger, de reunir la mayor cantidad de artículos que podamos enviar para la gente que la está pasando muy mal luego de esta tragedia en nuestro país. Así que mañana, 6 de la mañana, arrancamos aquí en Radio Activa. Si usted quiere caer y se le facilita, calle 67, número 737. Hay gente que nos ha preguntado que si vamos a tener otros días. Bueno, pues por ahora, porque es un tema también urgente.
1: Claro.
0: Pues decimos que mañana, porque ya están los camiones listos que saldrán el día viernes a llevar todas estas cosas. Pero si usted no le dan los tiempos, pues vamos a intentar hacerlo. No depende solo de nosotros, hay parte de la logística que también es muy importante. Pero pues vamos a intentarlo. Por ahora es mañana, para que lo sepan.
1: Sí,
0: y hay que ayudar, productor. Sí, de acuerdo.
1: Para después,
0: de
1: acuerdo. Ay, no, después puedo ayudar. No, si puede ahorita, y si puede después, y si puede seguir ayudando cada vez que pueda, se lo vamos a agradecer un montón. Y más que nosotros, la gente que lo necesita.
0: De acuerdo. Calle 67, número 737, en la ciudad de Bogotá. Puede donar alimentos no perecederos, productos de higiene personal, pañales y elementos de cuidado infantil, elementos de primeros auxilios, mantas, cobijas, linternas, baterías. Bueno, todo esto mañana lo empezamos a recolectar aquí en Caracol Radio, calle 67, número 737. Pero hoy queremos aprovechar que está por acá nuestro gran amigo,
1: siempre,
0: compañero de mil batallas,
1: crack,
0: el gran Fidel Franco, como siempre actualizando las noticias del Platanal. Y hoy, para hablarnos acerca de las últimas noticias y lo que se ha reportado por parte de las autoridades oficiales. Fidel, ¿cómo está? Buenos días. Y bueno, aquí estamos atentos a lo que haya que hacer.
2: Firmes, y creo que el papel de Pacho Oyentes, Cata, Champs.
3: Hola, Fidel.
2: Lucho, ¿cómo están? Fidel.
4: Hola, buenos días.
2: El papel, ¿no?, de los medios de comunicación, no sé, desdibuja la esencia, por ejemplo, del gallo de Radioactiva con la actualidad, con los temas, con la alegría, con la música, pero están informando claramente y están sensibilizados y conectados con una tremenda tragedia. Lo dice Pacho claramente. Vamos a participar mañana. Me sumo a esa donatón que están organizando.
1: Eso.
2: Y no creo que vaya a ser la primera, porque esto apenas comienza.
0: Claro.
2: ¿Cómo me siento hoy? Muy triste, Pacho. Ayer estaba súper expectante, y lo comentábamos acá temprano, de la historia de una abuelita con su nieta que quedaron en el sótano, literal, porque vivían en un apartamento de un primer piso y el edificio colapsó, casi que implosionó hacia adentro, y quedaron en el sótano. Lograron los rescatistas ubicarlas, lograron hablar con la nieta, con Violeta y la abuelita Amparo, y procuraban de grúas o de estos gatos mecánicos para tratar de abrir espacio entre estas capas, y no se pudo. A las 11 de la noche, lamentablemente, ingresaron por un costado los rescatistas, pero ya lamentablemente la abuelita Amparo y su nieta Violeta fallecieron y se convierten también como en figuras que deja esta historia. Esto ocurrió en el conjunto residencial Guadalupe, en el sur de Cali. Pero bueno, allí mismo los rescatistas siguieron buscando.
1: Sí.
2: Y encontraron a Max.
1: Max.
2: Un perrito.
1: Oh. Un perrito. Bien.
2: Max.
1: Bueno.
2: Soportó más de 24 horas y toda vida vale.
1: Sí, total.
2: Y estas tragedias nos dan cuenta de que todas las vidas son importantes y son valiosas.
0: Bueno, y que son victorias,
1: claro.
0: Son victorias en medio de todo, porque con esta tragedia,
2: no,
0: cualquier persona que se encuentre con vida y demás, pues es una gran victoria también de los rescatistas.
2: Absolutamente. En cuanto a lo del Ejecutivo, el gobierno pues ya ha tomado decisiones, entre otras, no va a cobrar impuesto de renta en las ciudades afectadas por el terremoto, 3 meses de alivio en el tema de los servicios públicos. Eso es bien interesante, porque la gente está preocupada. ¿Y de qué vivo? Perdí todo.
3: Los negocios,
2: lo que tú
3: locales.
2: Decías, Cata, salen a trabajar y llegan y no encuentran absolutamente nada.
1: Ay, hay un caso desde Radioactiva muy cercano, bueno, de Caracol Radio hemos tenido varios compañeros que se vieron afectados, pero un saludo que nos oyen y nos acompañan todos los días, y son a nuestros amigos de Tu Catapulta.
2: Okay.
1: Ellos son los encargados de ayudarnos con muchas de las cosas que ustedes ven en YouTube. Ellos cogen como parte del programa, lo cortan, lo editan, okay, lo suben allá. Ellos trabajan desde Pereira. y sus oficinas pues se vieron afectadas. Se pudo trabajar, o sea, ellos se quedaron sin equipo, sin lugar donde trabajar. Afortunadamente todos ellos están bien, pero ayer nos enviaron un mensaje donde dijeron ya recuperamos algunas cosas, podemos trabajar como desde casa. Igual está difícil el tema de la conexión del internet, y para ellos pues que siempre nos ven por ahí, nos ayudan,
0: claro,
1: la mano derecha del gallo radioactivo, un abrazo y esperamos que pronto puedan recuperarse de todo esto.
0: Vea.
2: Ay, güey madre. Pero sumemos buenas noticias. Ayer hablábamos de los primeros anuncios que eran donaciones, pero otra de las decisiones del gobierno es que no va a clavarnos la palabra con más impuestos, sino por el contrario, va a apelar a empréstitos, a créditos internacionales. Y una vez informado este hecho, el Banco Mundial dijo, listo, les tenemos 450 millones de dólares. Pueden tomarlos ya. Y eso es bien importante porque
1: total,
2: no se imaginan cuánto vale la reconstrucción. En Cali colapsaron más de 50 edificios.
3: No, eso es
2: otro medio centenar pendiente.
1: Sí.
2: Eso es un demasiado jornal de plata. Y se sumó a ello el BID con 350 millones de dólares. O sea que estamos ahí hablando de 800 millones de dólares en crédito que nos ofrece la banca multilateral. Hace pocos minutos, Pacho, Alejandro Eder, que ha liderado pues buena parte de lo que ocurre allí en Cali, lloró en los micrófonos con Julio. Porque la cosa es dramática. Dijo, nos quedan 24 horas para esta ventana de vida. La prioridad hoy es que los rescatistas tengan las facilidades. Ayer hablamos inclusive de eso, quizá hoy más importante, una pala, una pica, un casco, unos guantes. Ya en segundo orden, otros elementos, agua, alimentos, qué sé yo. Hoy es definitivo. Lo que se logre hoy va a ser sustancial. Porque después de que se cierre esta ventana, Cata, amigos oyentes, pues ya empieza es la remoción de escombros.
0: Justo estaba viendo eso, Fidel, estaba viendo que la mayoría de los rescates exitosos, digamos que si revisamos la historia de estas tragedias con los terremotos, siempre ocurren en las primeras 24 a 48 horas, pero también se habla de casos increíbles donde hay personas, por ejemplo, en Bangladesh, estaba viendo, año 2013.
2: Que fue poderoso ese 989.
3: Uy, fuerte. No, 89 es una locura.
2: Que fue uno de los más intensos en la historia del planeta.
0: Y justo estaba viendo que una persona 17 días logró sobrevivir después del colapso de un edificio. Y que pues bebió agua de lluvia filtrada y comió alimentos secos que encontró como alrededor. Hay un récord también de una persona 14 días en Filipinas, año 90. Dicen un cocinero, lo rescataron con vida tras pasar 2 semanas sepultado en el hotel donde trabajaba. Hay un caso reciente, no sé si ustedes lo recuerdan o lo vieron en las redes sociales, de Venezuela.
3: Sí.
0: De una persona de 12 días que la encontraron una madre con los 3 hijos. Resistieron atrapados en estructuras que habían colapsado. Y milagrosamente, 12 días logró la mamá y los 3 hijos soportar pues todo este tiempo mientras que dieron con su paradero y demás. O sea que pueden presentarse milagros, pero lo que dice Fidel, estas son horas muy importantes.
2: Supremamente importantes, y a partir de lo que ocurra en las próximas 24 horas, pues ya se determinan otros planes, ¿no? Y ya la prioridad no va a ser el rescate, sino remoción, prevención, habrá seguramente que

0: Ándale.
1: 130 réplicas, por supuesto, estamos en Bogotá y tenemos casi que tres cordilleras o dos cordilleras de intermedios sobre el epicentro que fue San José del Palmar. 130 réplicas de esta. De estas 130, 9 réplicas con una magnitud superior a 3 grados y una con una magnitud superior a 4 grados. Lo bueno, si se puede llamar así, que la mayoría de las réplicas han sido sostenidas con el epicentro por debajo o de profundidades 103 kilómetros.
0: Ah, ok.
1: O sea, réplicas profundas.
0: Sí, no afectan tanto. Pues.
1: Tal cual, y que permite que se siga adelantando las labores de rescate. 40 centros comerciales de Bogotá se han unido, o sea, la tienen clara.
0: Vamos a
1: recibir donaciones, esas las van a trasladar al Vive Claro, de allí las van a trasladar a bien sea Chocó, Cali, Pereira, en fin. Ustedes, e insisto que son muy potentes, pero tengo seres muy queridos en Medellín. En Medellín, la alcaldía de Medellín anunció para este sábado una donatón. Es un concierto, 30 artistas.
0: Wow.
1: En el centro de espectáculos La Macarena, donde tristemente en el pasado torturaban toros. Pero ahora es un
2: menos
1: centro.
2: Mal, ahora es un centro
1: cultural. Centro cultural de espectáculos.
0: Ajá. Uh-huh.
1: Va a comenzar el sábado al mediodía. Muy bien, ojalá.
0: Bien.
1: Amigos en Medellín también pueden acercarse allí. Y que les digo, la Armada Nacional, un gesto muy chévere desde Cartagena. Enviaron 34 uniformados especializados en rescate con igual número de perritos.
0: Bien.
1: De búsqueda, que son grandes protagonistas en estos momentos.
3: Vi también, Fidel, perdón, Champ, sí, vi que la alcaldía de Pereira también había emitido una alerta que la gente no se acercara mucho al estadio Hernán Ramírez Villegas, porque los muros exteriores y los alrededores también tenían riesgo de colapso. Es que lo que dice Fidel también. Con esto de las réplicas también hay que tener mucho cuidado porque pues esas estructuras quedan muy ahí a la deriva. Y hay que tener mucho cuidado porque pues ahí también se pueden presentar accidentes.
1: Claro, total, y es una recomendación supremamente valiosa, Pacho. ¿Por qué? Porque nuestros estadios son viejos.
2: Sí, nuestros estadios son de infraestructura de más de 50.
1: Claro, digámoslo, el Metropolitano lo vienen remodelando. Están
0: es
1: en
0: viejo,
1: eso, pero es viejo.
0: Viejo.
1: El Campín tuvo su proceso allí.
0: Sí.
1: Pero son estructuras que ya, ok, quizá las ajustan con normas de resistencia. Y sumado a lo del estadio, Pacho, también quienes están o viven cerca del edificio que quedó recostado contra donde trabajan o donde viven, eviten, por favor, estar cerca de las ventanas o balcones. Evítenlo hoy y siempre cuando haya un sismo o luego de un sismo, porque son justamente elementos arquitectónicos, ¿sí?, que no tienen amarre.
0: Ok,
2: están encajados.
1: Claro, que tú acomodas una pared y esa pared se puede caer. Un balcón, chao, una ventana, y pueden generar pues afectación a la gente que está abajo. Si están en esos sitios o salen, eviten estar cerca de la catedral en Manizales, que quedó con una de sus
0: torres
1: ladeadas. Sí. No pasen cerca de ello, procuren estar en parques. Vea cómo es la naturaleza de sabia. Estén lo más cerca de parques, de árboles. Te están protegiendo la vida.
0: Ok.
2: Sí, señor. Sí, señor.
4: Siempre. Buenísimo.
3: Hay algunas. Adelante, Catán.
4: Perdón, Pacho, hay que me atravesé. ¿Qué se sabe de Chocó, Fidelito? Tanto que había habido problemas de comunicación y demás.
1: Ok, bueno. Qué bien que traes el punto a colación. En el Chocó ya comenzó activación de protocolos para llegar a San José del Palmar. Uh-huh. Sales en Quibdó, en lancha, alrededor de 24 horas, luego llegas a Nóvita. En Nóvita tienes que salir en moto para llegar a otra población que no recuerdo el nombre, y luego allí en Chiva hasta...
4: No puede ser.
1: Sí, puedes tardarte un día.
0: No.
1: Para llegar al epicentro.
0: No, te
1: es la bella Colombia.
2: Sí, wow, estaba viendo las vías terciarias, que es como se llama,
1: sí,
2: esa clase de vías para llegar al epicentro, y eso es un humedal.
1: Sí, literal.
2: Eso, por ahí no pasan carros.
1: O sea, te lo digo, es un paraíso, ¿no?
2: Es divino.
1: Sí.
2: Así es, culturalmente abandonado, sí.
1: Total. Cifras de Chocó, alrededor de 15 personas fallecidas oficialmente, pero la destrucción de viviendas es elevada, es muy elevada. La ventaja es que, bueno, es que ya no sé si eso es bueno decirlo. Lo bueno es que son viviendas no tan grandes o de tantos niveles o pisos,
0: claro,
1: como Pereira, Cali. Entonces son viviendas que perfecto te permitían, apenas arrancó el sismo,
0: para la evacuación.

0: es más fácil de la gente.
1: Sales, exacto, y te ubicas en un sitio, pero el barrido ya comienza a ser más notorio, más, se hablaba de 250 viviendas, hablo tan solo de Quibdó, pero en la ruralidad. Y un datito, 5.400 hermanos indígenas de 4 municipios del Chocó, sobre ellos no se tiene información. Esperamos que estén bien. Ellos pues tienen sus viviendas también, malocas. Sí. Algunos son nómadas, pero la ONIC, la Organización Nacional Indígena, hizo un llamado para que también estemos atentos a ellos. Los indígenas están súper armónicos con la naturaleza, entonces esperemos que estén bien.
2: Pero hacia esos territorios se va a movilizar, van a movilizar equipos y demás.
1: Sí, equipos, ayuda humanitaria, importantísimo, agua. Importantísimo, leche en polvo, los bebés deben ser prioridad y los abuelos también. No donar medicamentos por donar, yo creo que más bien eso se lo dejamos a la Cruz Roja, pero sí todo lo que puedan de insumos de aseo, de higiene para bebés, para abuelos, para mujeres. El agua es fundamental, el saneamiento básico.
0: Hay en la publicación que hicimos en Radioactiva de la Donatón que tenemos el día de mañana desde las 6 de la mañana aquí en Caracol Radio, Sofi, por ejemplo, deja varias preguntas como para que por ahí podamos responderle. Ella nos dice, ¿hacia qué parte del país van a enviar estas donaciones? Esto va a ser a las zonas que más lo necesiten. Tenemos ahí como los camiones dispuestos. Y mañana después de la donatón, el viernes después de la donatón, van a arrancar estos camiones a entregar todas estas ayudas. ¿Cómo se deben dar las donaciones o en qué estado?
1: Nuevas.
0: ¿Cierto?
1: Cierro nuevo, hagamos el esfuerzo. No, sí, válido.
3: Sí.
1: Ropa, frazadas, colchonetas, almohadas.
0: Todo eso, preferiblemente nuevo. Difundir este grupo, estudio, entonces, información, gracias. Eso es lo que ella preguntaba por ahí, porque mañana tenemos esta donatón, y como vemos y nos aclara Fidel, esto está apenas descubriéndose en muchos más aspectos. Sí, está conociendo mucho más la afectación.
1: Es que mira que claro, uno focaliza Cali, Pereira, Armenia, Quibdó, pero es que no es así. Es que los demás de municipios de Risaralda, del Valle, de Caldas, del departamento de Chocó, esta es una tragedia tremenda. Como tal, tenemos que ser, tener una reacción, es hora de reaccionar, como decía Pacho, de la acción, una acción sostenida.
0: Sí.
1: Porque claro, llegan las ayudas a Pereira, a Cali, pero de allí también hay que comenzar a llevar ayudas a estos municipios
0: de difícil acceso.
1: Exacto, que no tienen voz, que no son visibles, pero que sufrieron afectación. Mucha sin afectación.
2: Se hablaba también de Buenaventura, ¿no, Fidel?
1: Sí, Buenaventura, pero golpeadísimo. Y hacia allá se está trasladando, se puede trasladar ayuda humanitaria. Quiero llamar la atención positivamente a los amigos camioneros que son gallos. Y también he visto camioneras, ¿no?
2: Sí, claro.
1: Que están ofreciendo inclusive sus servicios, sus camiones.
0: Cool, bien.
1: Porque van a recoger una carga a Buenaventura, se van vacíos, dicen, no. Y sobre todo con el Banco de Alimentos de Bogotá.
3: El Banco de Alimentos, exacto, ha cumplido una labor muy importante,
1: y
3: el Banco de
1: Alimentos de Colombia. Partners, sí. Lucho, esos amigos que son los camioneros, dicen, no, venga, padre, yo, porque es manejado por la iglesia. Cargue ese camión con ayuda, no, yo voy para Buenaventura y se puede llegar allá. Pero sí, Buenaventura sufrió una afectación tremenda, fachadas, viviendas colapsadas, lo mismo, ¿no? Había facilidad de reaccionar. Cuando comienza un sismo uno tiene un rango de 15 a 30 segundos para reaccionar. Si pasados esos 30 segundos ya te cogió aquí en Radioactiva, pues aguántate hasta el final.
3: Sí.
1: Y ya al final sí,
3: evacuar. Así es como debe ser, sí, señor.
4: Ayer sí se hizo acá. En esa parte sí, check.
1: ¿Así?
4: O sea, en eso podemos decir que Radioactiva no falló. ¿En qué fallamos? Porque hay también que decir que uno falló, o sea, claro, no estábamos preparados.
1: Los errores.
4: Kit de emergencia. Aquí no había kit de emergencia.
1: ¿Ni una bolita?
0: No, no había. Fallamos.
4: No había kit de emergencia. ¿En qué otra cosa fallamos? En meterse debajo de las estructuras y demás, pues de la mesa. Nada. Eso falló porque esto siguió. Se quedaron ahí al pimpao.
1: Es que yo los veía sentados.
4: Nadie sabía.
1: El cham recostado.
4: Tranquilidad.
3: Sí. Esto, Dios mío.
4: Tranquilidad hubo, Fidel. Aquí sí podemos decir que tranquilidad hubo. Y luego sí una posterior evacuación, que es un poco lo que también dice Fidel. Pues si los primeros segundos ya lo agarraron acá en un edificio que es muy alto, porque incluso ayer hablábamos con un seguidor del Gallo que nos contaba una experiencia, creo que era el piso 30, corríjanme si piso 30 tal vez,
1: sí,
4: de un edificio.
1: Sí.
4: Y nos decía que la evacuación, Fidel, pues fue un desastre porque tampoco había protocolos. Eso era como, sálvese quien pueda. Que eso también una estampida o algo así. Y una escalera también puede ser riesgosa en una situación de estas características. Sí, por temas de gas, incendio, por una, no sé, muchos factores, digámoslo así, ¿no?
1: Sí, de acuerdo.
4: Exacto. Entonces, si fallamos, yo creo que todos... Aquí uno tiene que hacer es como una especie de autoevaluación y decir, ok, ¿en qué fallamos y cómo vamos a corregir para la próxima?
1: Eso,
4: porque insisto una vez más que esto tiene que dejar pues una enseñanza. Es duro, pero hay que dejar una enseñanza de protocolos y de cosas que pues obviamente podamos implementar.
1: Claro, y que son tips, Pacho y oyentes, que son básicos, ¿no? Son hechos de supervivencia. En un evento de estos, pues no se acerque a una ventana, busque un punto que te genere seguridad. Está donde eso se ve potente.
3: Sí, ayer la buscamos.
1: O la puerta.
0: Sí.
1: Y de igual manera, traten siempre de mantener la calma. O sea, el brigadista que... He visto brigadistas en caos.
2: Gritando.
1: Claro. Sí. No, calma. Porque se requiere de absoluta calma. Y todo esto nos permite crear una cultura. Una cultura de cómo reaccionar ante este tipo de eventos, porque no es solo un sismo, Lucho, puede ser un incendio,
4: claro.
0: Sí, señor.
1: Un hecho criminal.
4: ¿Sabes? Y yo incluso me acuerdo, Fidel, hace muchos años, tampoco tantos, pero cuando estaba en el colegio, alcanzamos a tener simulacro de bomba.
1: ¿Aló?
0: Claro.
4: Cuando los atentados terroristas había simulacro de bomba. Acuérdese de esto, ¿no?
1: No, es absolutamente cierto lo que dice Pacho. ¿Por qué? Porque fue una época de narcoterrorismo, Tesa, fuerte. Y en Bogotá no era extraño, un carro bomba.
3: Y amenazas todo el tiempo, sí.
1: Exacto. En el centro comercial, yo recuerdo una en el centro comercial de la 93, creo que se llama.
3: Sí, hay una bomba, sí.
2: Sí.
1: Uy, ese día supe a lo que olía la sangre, en serio, estaba cerca.
0: Ok.
1: No. Y era la manera, la destrucción, los cuerpos. Recuerdo que levantaron una teja y había un dorso de una mujer, un brazo, esta parte, cuello y la cabeza nomás. Y,
2: Dios mío.
1: Chicos, eso fue muy fuerte.
0: Horrible, sí.
1: Y
0: sí,
1: por supuesto, había que enseñarle a los niños que en caso de una explosión a tal sitio, agáchese, no salga, no grite.
0: Sí, señor.
1: Que es fundamental. Entonces, crear cultura en esto, aprovechámoslo para crear una cultura y salvar vidas.
0: Por aquí en Caracol ya pusieron, no sé si han visto, unas imágenes
1: los
0: que dice
1: QR
0: como...
1: de mi.
0: No, sí, no. Bueno, sí, también.
1: Ya pasé dos denuncias. No,
0: los QR del mi trabajo. No, unas imágenes que dice como. Ay, dice como área segura, algo así, pero es donde hay muro. Como correcto. Que no es drywall, no es muro falso.
3: Lo que hablábamos ayer, el triángulo de la vida.
0: Correcto. Eso.
3: El triángulo de la vida, donde hay el ángulo y la construcción es favorable para que, digamos, no se venga encima suyo.
0: Eso. Ya hay acá en Caracol, pusieron como esas señales, por decirlo así. Claro. Donde uno dice, vea, yo fui y golpeé.
4: Pero no lo había antes.
0: Antes no lo había.
4: Entonces, yo creo que es un ejercicio para todos, en empresas, en familias, en diferentes niveles de la sociedad.
0: Eso.
4: Donde tenemos que implementar estas cosas porque no habíamos tenido un evento tampoco de estas características, pues, así de fuerte.
1: No, exacto.
2: Sí, no, qué locura.
1: Esa es la gran lección que debemos comenzar a, no sé, organizar.
0: Sí.
1: Y a socializar, porque no todos reaccionan o reaccionamos igual, pero sí tener esos liderazgos positivos. Entender acá los muros, las vigas, donde tú te puedes acomodar ahí y no irte a la ventana a ver cómo se está moviendo el edificio vecino.
0: Sí, total.
4: Nosotros nombramos a Cata de brigadista, ya va a ser nuestra brigadista acá. ¿No? Pues digo,
2: ¿sí?
4: ¿O quién?
2: Sí, claro.
1: Oye,
4: pues yo creo que ya es hora de que digamos quién va a asumir ese rol.
0: Tiene la calma. Tiene la calma.
4: Sí, tiene la calma.
0: La paciencia no la sé, pero la calma sí está ahí como.
2: ¡No anden! ¡Anden!
1: ¡Explosiva!
0: ¡Que vos salga a ver!
2: No. No. La verdad, no. Me di cuenta que no soy explosiva. Necesito es un border collie para que los coja todos como ovejas.
3: Como ovejas y los vaya llevando.
2: Y les haga hocico. Les vaya. El hocico les ponga así detrás de la rodilla.
0: Les vaya mordiendo las piernas.
2: Eso, para que anden.
3: Para que mordiendo los tobillitos.
2: Solo necesito eso. Un border collie. Y ya
0: entrenado
2: cuenta con mi ayuda,
1: pero si entiendes que es el valor de la vida, ¿no?
2: Sí.
1: ¿Vale mucho para ti? ¿Vale mucho la vida del Champions?
4: Pues, bueno, no, elegimos. Pues, tocaste un tema, Fidel. Tocaste un tema, Fidel. La de ella no la valora tanto, pero valora la de sus compañeros.
2: La de mis compañeros. De pronto es que le preguntaron a la gema equivocada, de verdad. Eso fue mi última charla con mi psicólogo y casi no salgo de allá, de verdad. Sí, sí, sí. Y luego llamo a mi papá y me dice, yo no salí porque esperé a que se empezaran a craquelar las paredes. Y yo dije, bueno, entonces esto es heredado. Ah, bueno, ¿por qué?
4: Claro, sí.
2: Esto se heredó. Pero no, yo valoro sus vidas, yo salvo las suyas completamente. Sí,
3: nosotros trataremos de volvernos a buscar.
2: Vuelvan a buscarme, exacto. Vuelvan a, y yo ahí, sin sentir nada.
0: Insensible.
2: Sí, sí, es la medicación, sí. Fiel.
0: Ya demasiado, ya demasiado controlada.
2: Ya demasiado.
0: Ya demasiado para el otro lado.
2: Porque al final el miedo es lo que lo mantiene uno vivo, ¿no?
1: Sí, claro. Sí. Ustedes saben que tenemos un hipotálamo.
3: ¿El hipotálamo?
1: Sí, es el cerebro reptiliano, digamos, o animal. Sí. Okay. Es el que nos marca los instintos. Sí. Ante el movimiento telúrico, aférrate, busca salida, alternativa, reacción.
0: Okay.
1: O como cuando estás o caes, te genera el movimiento automático de tu cuerpo para saber caer, rodar y supervivencia.
0: Ok.
1: Es lo básico.
0: No, entonces, el instinto ahí.
1: Desde que tengas el hipotálamo en buenas condiciones, Cata, todo está bien.
2: Ah, bueno, me voy a revisar.
4: ¿Cómo está el hipotálamo?
1: Exacto.
4: No, tenemos que hablar con unas compañeras de las otras emisoras que sí entraron en caos y la situación. Obviamente cada uno reacciona a su forma, uno no puede juzgar. Sí. Pero aquí no. Sí, salieron pues y cuando abrieron la puerta, ¿acaso quedamos todos como, ¿qué hacemos?
2: Me pasó, sí. Claro, fue muy triste.
3: Mantener la calma pues, a pesar de los otros también.
1: Sí, claro.
4: Claro,
2: que sí, porque solo puede disparar a uno el caos.
3: Solo puede a uno.
0: Exacto.
1: Poner
0: para los que son muy nerviosos o nerviosas, sí.
1: No, y es que, por ejemplo, bajar 8 pisos por la escalera de emergencia.
0: Sí, señor.
1: No falta el que empuje. O la señora que va con un bastón, pues, hermano.
3: Paciencia.
1: O la llevas. Exacto, paciencia.
2: Uy, sí, qué locura. Son demasiadas cosas ocurriendo al mismo tiempo.
3: Sí, claro. colabore. Claro. Si hay alguien con tacones,
4: tenga
3: los tacones en la mano y ya.
4: Buena idea. Es que es muy fuerte lo que dice Cata, son tantas emociones simultáneas de tanta gente que reacciona a su estilo y a su forma.
0: Sí.
4: Que no es que una esté mejor la otra, es que es gente reaccionando.
2: Uh-huh.
4: Y eso es un mar de emociones, todo.
2: Sí, no cabe juzgar, no cabe decir nada, porque así como alguien puede no sentir absolutamente nada, otra persona quiere tirar por las escaleras del estrés.
4: Claro.
3: Exacto.
4: Claro.
3: Bueno, sí, lo que hablábamos el otro día son situaciones que nos acercan a nuestra humanidad.
2: Claro. Sí, nos alejan también.
0: Fidel nos contaba. Escuchamos un dato ayer que yo dije, hombre, pues sí, desde acá podemos generar un poquito de conciencia. Pero ¿cuál? Que en Cali se estaban presentando hechos en
1: de vandalismo.
0: De vandalismo en medio de este caos.
1: No hay derecho, o sea, y se hacen llamar vivos, ¿no? No, es que son vivos. Sí. Olvídate, eso es mostrar la peor faceta como ser humano.
3: Sí, eso es lo menos vivo, eso es lo menos inteligente. No eres más inteligente que los demás por intentarte aprovechar de una situación de estas.
0: No hagas eso de verdad.
1: Pero, Chams, ¿te acordás del video que trabajamos por la tarde?
0: Sí.
1: De la mujer superviviente de 31 años.
0: Sí, sí.
1: Le ha dado la vuelta al mundo.
0: Sí.
1: Claro, porque
0: ese video es impresionante.
1: Lograron, primero que el perrito identificó, marcó un sitio.
2: Ay,
1: y empezaron los rescatistas y lograron establecer contacto con la mujer. Tremendo, ¿no? Se le veía un
0: pedazo nada más. Apenas hay como un huequito por donde cabe un brazo con una botella de agua que le pasan para que ella se hidrate.
1: Y le preguntaban, ¿te duelen los brazos? Sí, ¿te duelen las piernas? Sí, tranquila, te vamos a sacar. Y empezaron a yo creo que 3 metros, ¿no?
0: Sí.
1: Llegaron a.
0: Es como eso es hueco,
3: un montón, eso es mucho.
1: Sí, Diana también.
0: Sí, Diana.
1: La rescataron y de ello y de esas imágenes, Pacho y oyentes, tenemos que pegarnos. O sea,
0: esperanza.
1: En las tragedias. Este tipo de hechos nos ayuda, porque todos estamos golpeados emocionalmente. No falta el que no haya dormido bien.
0: Claro.
1: Algo de depresión. Y las aromáticas tuyas, pues bueno, a ti.
4: Eso, de eso hay que hacer un capítulo ya diferente.
3: Sí, se llama medicina.
0: Las aromáticas de
3: las aromáticas. Eso ayuda un poco a
0: oye, eso está bueno para un negocio, las aromáticas de Lucho.
3: En el momento en que podamos cambiar la constitución de este país y hagamos de mis aromáticas un elemento legal.
0: Te vas a tapar.
1: No, pero ya es medicinal. O sea.
2: Sí, es legal. Lo que no es legal es venderlo.
3: Exacto. Que hagan legal el asunto comercial. Uh-huh. Y si no, me escriben. No,
4: donaciones.
1: Por aquí arriba hay una cosa que se llama la Casa del Té Colombia.
3: Ah, sí, es divino. Es
1: espectacular.
3: Es divina, sí.
1: Pues ahí está la idea.
3: Ok, bueno, para mayores informes, por
2: para
3: favor.
2: Mayores beneficios.
4: Para mayores beneficios.
3: @ yo lucho mucho.
4: Eso. Bien.
3: Lleven los pulmones.
4: Bueno, hoy bien. Hemos aprendido. Muchas gracias, sí, Fidel. Estaremos muy pendientes de toda la información y demás para seguirnos actualizando aquí con los seguidores del gallo. Muchas gracias.
1: Grande, no, cuenta Fidel. Con ello, cuenta con ello. Ahí
0: grande, Fidel.
1: Gracias. Esto va para largo y la clave está en la información, el poder también y en facilitar procesos.
3: Va, gracias,
2: Fidelito. Gracias, Fidelito.
4: Por eso mañana tenemos un compromiso en Radioactiva. Si usted se quiere unir, si quiere hacer parte de esta recolección que vamos a tener, pues lo puede hacer sin ningún problema. Arrancamos cata a partir de las 6:00 a.m.
2: Sí, señor, 6:00 a.m, por si de pronto le queda camino al trabajo, a la universidad,
1: sí,
2: a donde sea, sus labores en la mañana, o tiene tiempo en la mañana, pásese que estamos ahí desde las 6:00.
4: ¿Esa alarma del productor la puso usted o...?
0: La puse yo. Como sí, mejor no preste atención.
2: Gracias, sobre todo para esos días de poca ansiedad.
3: No, esa alarma me tranquiliza mucho, Champi.
4: Utilicémosla sobre todo, productor, pues cuando...
2: No.
0: No llamar la atención ninguna.
4: No, hay que llamar la atención. Ya la gente ya. No, tranquilo.
3: Tampoco.
4: Tranquilo, productor.
2: No.
3: Gracias.
2: No, así estaba. Es que en mi casa suenan muchas ambulancias.
4: Cálmese. Demasiado curso de amarillismo.
3: Esa última suena apocalíptica.
2: Sí. Es la guerra de los mundos.
3: Orwelliana.
2: Sí, exacto, Orwelliana. ¿Qué es lo que ponen cuando ponen reggaetón?
3: Ponte esa cornetica, la cornetica de las tabajas.
0: Ay, ¿dónde está eso? Corneta.
3: La de mi cama suena y suena.
0: A ver, ¿esto qué dice? Esa puede
2: pero
0: ser.
2: Pues esa tampoco
0: digamos, atención, ¿no? Ninguna.
2: Esa tampoco, no. Digamos que no
3: da para ninguno de los momentos. Podemos dejar, digamos, el asunto de las sirenas.
0: Sí, mejor
2: estamos
0: mejor
2: caminando como por el borde de la cancelación.
4: Le faltó poner la alarma de WhatsApp. El gemido. Bueno, vea. Alimentos no perecederos. Arrancamos 6:00 a.m. Alimentos no perecederos.
0: Eso.
4: Productos de higiene personal, pañales y elementos de cuidado infantil. Elementos de primeros auxilios, mantas, cobijas, linternas y baterías. Todo esto lo recogemos mañana a partir de las 6:00 a.m. en Caracol Radio, en Bogotá.
0: Sí,
4: calle 67, número 737. Y si usted quiere colaborar con lo que pueda, no le estamos diciendo que tiene que enloquecerse, no, con lo que pueda.
0: Sí, todo
4: y
0: bien.
4: Si quiere sumarse. Ahora, si no es con Radioactiva, además, hay muchos organismos que están pidiendo las ayudas, entonces busque el que a usted le quede más fácil y demás. Pero en este momento, como lo decía Fidel, pues es un momento de pasar a la acción. Chévere que se informe, chévere que vea videos en redes sociales, chévere que esté opinando en el chat y diga esto, lo otro, sí. Pero necesitamos es acción. Haga cosas porque lo que puede salvar vidas y ayudar a gente en estos momentos es hacer.
0: Sí,
4: no
0: señor.
4: Tanto pensar y quedarme ahí, sino hacer. Entonces, eso vale mucho en estos momentos.
2: Nos preguntan que si recibimos ropa. Ropa no recibimos.
3: No.
2: Ropa no recibimos.
0: Yo se la recibo después, si quiere.
4: De pronto para el productor.
0: Después, yo se la, para fin de año se la recibo, si quiere.
2: Pero
0: lo que necesitamos, no.
2: No, que no.
3: Sí, no ropa
2: que
3: no.
2: Me critica por mi ropa de segunda.
4: Pero seguro hay otros organismos que están buscando ropa.
2: Sí, se puede buscar.
4: Donar.
2: Sí, señor. Eso es.
3: Pachito, ahora que
4: dice. Porque nos dicen sangre, reciben sangre, pues no somos las personas idóneas. Uh-huh. Hay otros, busquen la Cruz Roja y demás. Ahora ya. Ahora sí, Lucho, pero.
3: Ahora sí le iba a decir, ahora que habla de organismos oficiales y tal, el Banco de Alimentos.
0: ¿Qué pasó?
3: Bancodealimentos.org.co es, digamos, el lugar en Bogotá donde están recibiendo donaciones y sobre todo, pues, estas cuestiones de alimentos que aquí no vamos a recibir nosotros. como cuestiones especializadas. Estaba leyendo.
4: Ok.
3: Nutrición especial para bebés, nutrición para especial para niños en ciertas circunstancias, nutrición especial para adultos mayores. Por si acaso su merced no puede venir aquí hasta Radioactiva, entonces ya sabe, busca la Cruz Roja, canales oficiales para evitar el accionar de personas inescrupulosas.
0: Sí, también.
3: Y otro que les puedo recomendar es el Banco de Alimentos, bancodealimentos.org.co. ¿Por qué hago énfasis en el link? Para que usted no se vaya a dejar engañar, vuelvo y le digo, el accionar de personas
0: de otro lado,
3: sí, sin alma. Para que, y vaya su donación a caer donde no es. Eso es muy importante ahorita porque
4: aquí estoy
3: lastimosamente hay mucha viveza de esa mala.
4: Usted dijo sí. Cruz Roja, aquí estoy. Ajá. En cruzrojacolombiana.org. Sí. Y usted tan pronto ingresa, le dice haz tu donación haciendo clic aquí. Y ahí usted puede realizar su donación. Pero la está haciendo en un organismo que obviamente oficial, es oficial. Sí. Lo digo también porque hay gente en otros lugares del mundo que no necesariamente están en Bogotá o en Medellín que nos han escrito, hey, ¿cómo puedo donar? ¿Se puede donar dinero? Ok, si quiere hacerlo, busque pues que sea una entidad, obviamente, una organización seria, ¿no? No, pues, chévere las cadenas por WhatsApp y todo, pero uno no sí. sabe esa plata dónde va a terminar y si realmente no. llega o no llega. Entonces, pues, y sobre todo esta gente sabe porque está en el lugar de los hechos, qué es lo que se está necesitando. Uno desde aquí tiene una percepción, ¿verdad? En los videos y en lo que no he visto por internet y demás. Pero otra cosa muy diferente, la gente que está allá. Y la gente que está allá sabe realmente qué es lo que se está necesitando. Por eso es que nosotros hablamos tanto de estas cosas. Es porque es lo que esa gente nos ha dicho que es lo que requieren en estos momentos. Entonces, eso es importante, tenerlo claro.
0: Listo. Mañana desde las seis. Lleguen maquillados de una vez, peinados, arreglados, para empezar a las 6.
3: Muy
0: puntual.
3: ¿Por qué me dice? ¿Por qué dice
4: echarle vainazos a Catalina? ¿Por qué le viene aquí a echar vainazos?
3: ¿Por qué dice eso? Mírame a mí.
2: Yo me maquillo cuando yo quiera, ¿listo? Quiero al aire, enfrente de la cámara, me maquillo así.
4: Y no tiene que maquillarse Catalina, o sea, también.
3: Igual lo importante es que traiga su donación, no alimentos, no perecedero.
2: Perro miserable, de verdad, debía haber dejado que se muriera ayer.
4: Lleguen listos y en punto.
0: Es lo que digo, exacto, sí. Es eso. O sea, que a las 6 ya estemos atendiendo.
2: No,
0: sí.
2: La próxima vez le pido permiso, claro.
4: No, pues sí.
2: Si me quiere dar una lección, sepa que la aprendí.
4: Pero director y Catalina.
3: Nuestra brigadista
4: Vea, yo no había visto al subdirector y a la primera dama en pelea.
3: La primera dama del gallo.
2: Oigan,
0: lleguen con café de una vez también. O sea,
2: ¿qué más va a pedir, papito? Yo le salvé la vida a usted, lo que me debe no tiene nombre.
3: Martín, llegue usted con el café para nuestra brigadista.
2: Sí.
3: Estaba muy preocupada por usted.
2: Brigadista, yo salgan todos, usted no.
3: Tú de últimas, primero te vas a dejar zarandear.
0: Sí. Sal por allá.
2: Ahorita se atoró Paulita y casi toca zarandearla también.
3: ¿También, Paulita?
2: Sí.
3: Oye,
2: sí.
3: Paulita.
2: Yo le pregunté que si la zarandeaba y me dijo no. Pero pues yo iba directamente.
0: ¿Pero quiero vivir si está zarandeo?
2: Sí, el zarandeo, porque se está atorando mucho la gente acá. ¿Será que quedamos inclinados o qué? Muy raro. Sí, se están atorando mucho, Pacho.
4: Quedamos inclinados.
2: No, pues hay que revisar, de verdad.
3: No, sí, hay que revisar.
0: Revísense, sí. Está
4: bien. Bueno, mañana es de las 6 de la tarde.
0: Paula,
4: de salvarla, lo acepto. Pero al productor, no había necesidad. Usted fácilmente hubiera suerte, calladita.
0: Va cerrando el computador.
4: Sí, va cerrando el computador, coge sus gafas, dice, suerte, productor. Salga de...
0: Apaga las luces.
3: Se quita las gafas.
0: Borra la grabación.
3: Eso, se quita las gafas, cosa que cuando pregunten, no, yo no vi nada.
4: Nada, sí, le pone un paño el de las gafas, si quiere se lo pone a las cámaras. Usted dice.
0: La próxima se hace la que le entra una llamada.
4: Eso.
0: Ay,
4: y va.
0: ¿Aló?
4: Y va a servicios generales y pide una bolsa negra y la deja ahí.
0: Y ya.
4: Y listo.
2: Por favor.
0: Me arropa. Después de.
4: La ropa. Sí. Y ya está.
0: Y se va.
4: Bueno, ya saben el compromiso. Toda la información está en radioactiva.com, en nuestras redes sociales y demás. Necesitamos la ayuda de muchos seguidores del gallo. En cualquier lugar usted puede ayudar, colaborar. Es un momento de pasar a la acción. Chévere ver videos, chévere informarse, chévere lo que usted quiera y demás, pero hay que actuar. y estamos en unas horas en las que son importantes hacerlo. Así que juntos vamos a darle con todo esto. Así que vamos, vamos.

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1: Son las 7 de la mañana y 52 en El Gallo.
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0: 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Son las
1: 7:57.
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1: 7:59.
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1: Quedó en pausa. No sé si recuerdan que les habíamos dicho que nos levantamos unas boletas.
2: Yeah.
1: Para ir al concierto de Chayanne, un concurso para que lleve a la tía o lleve a la mamá.
2: Sí, señor.
1: Al concierto.
2: Sí, sí, señor.
1: Pero bueno, con la situación obviamente que se ha presentado y demás, pues en este momento no hay cabeza para eso, así que la próxima semana ya le contaremos de qué se trata y qué es lo que puede hacer. Ahora, si quiere asegurar la boleta para que lleve a su mamá, a la tía, qué sé yo, a ver al padre de Latinoamérica que va a estar en su gira Bailemos Otra Vez. Eso es 21 de noviembre en el Coliseo en MedPlus. Ahí va a ser.
3: ¿Listo?
2: Perfecto.
4: Listo, ya estaremos entonces.
2: De una. Quiere hacer el plan con Chayanne.
1: Boletas en taquillalive.com. Así que ahí lo tiene, productor. Ya sabe cómo es. Dígale a su mamá que sí, tranquila, señor, que espere, que al pimpaus, que es que en este momento, pues obviamente no es no, como él.
2: Obvio.
1: Pero ya, pues, retomaremos eso más adelante. ¿Listo?
2: Listo, listo.
1: Bien, bueno, lo que sí tenemos, amigos, tiene que ver con las notas de voz que han llegado al gallo de Radioactiva. Muchos de ustedes ya se han manifestado, han enviado notas de voz al WhatsApp al 305-34-0776, 305-34-0776, y nos dicen que están listos para mañana, para esta gran recolección de artículos que vamos a tener en Radioactiva. Así que mañana a partir de las 6 arrancamos a recolectar todo esto. Hay gente que nos ha escrito, no, pero es que yo trabajo, no voy a alcanzar, pueden poner otro día. Posiblemente, pero en este momento no podemos garantizar nada porque no depende únicamente de nosotros,
2: sí, no,
1: sino que eso tiene su logística y demás. Entonces, pues, por ahora, mañana. Si usted lo logra, pues bien. Y si no, ayude por otro lado, pero hágalo. Es el momento de ayudar, ¿ok?
2: Sí, esto es por la urgencia. Esto es urgente. Necesitamos recolectar estos artículos que tanto se necesitan lo más pronto posible y por eso nos vemos mañana desde las 6.
1: Bien, entonces, pues han mandado notas de voz algunos seguidores del gallo, gallos y gallinitas, que dicen, voy, meto, entro, cuenten conmigo, allá voy a estar llevando algunos artículos, y nos dicen qué tran... Vea, si quiere pasamos algunos y los oímos.
2: A ver qué dice eso. Este por acá, Pacho, a bueno, ver qué proponen, qué cuentan.
1: Oiga,
2: qué
1: oiga.
2: 3, 2...
5: Buenos días,
1: hola,
5: Tapacho.
3: Días.
5: Luis, Chavis.
2: Luis.
5: Mañana voy con mi hija. Yo soy docente y puse en redes y me colaboró por ahí una exalumna con un dinero.
2: Bien.
5: Que compro, que llevo. Y otra persona también, y otra persona también, y otro, mejor dicho, son varias ayudas.
1: Ah, bueno.
5: Pero necesito que me reciban temprano porque me toca entrar a trabajar, entonces llevo a la niña. Me toca el papaluchón, entonces me toca llevarla conmigo, dejar las cosas, corra para el jardín y después corra para el trabajo. Entonces, a ver, me ayudan ahí a que me reciban rápido, gracias.
1: Listo, sí,
2: no, ponerse exigente.
1: ¿Cómo? ¿Cómo?
3: ¿Cómo?
1: Y mire el sacrificio que está haciendo también esta persona, se une a esta causa. Y usted, productor, lo que tiene que hacer es recibirle eso rápido. Sí, no, pero me gusta algo que él hizo.
2: Claro.
1: Él empezó como a tocar puertas, empezó a hablar con personas y demás, y ha conseguido más gente que se han unido a la causa, y él va a ser como el vocero, el representante.
2: Sí.
1: Comprará las cosas y las traerá hasta Caracol Radio mañana a partir de las 6 de la mañana.
2: Eso está bueno. Consiga su delegado.
4: Su delegado.
2: En el parche.
4: Una sola ida, muchos mandados.
1: Puede ser, claro.
4: Ahí está, mire. Está siempre, bueno. Siempre hay uno que está dispuesto, que tiene el tiempo, que tiene la logística.
2: Sí.
4: Y si aún no, pues entonces contáctelo. Si todavía no lo ha contactado, búsquelo.
2: Háblense.
4: Que yo estoy seguro que alguien de su grupo puede venir mañana a partir de las 6 de la mañana. ¿Hasta qué hora vamos a estar?
2: Hasta el mediodía.
4: Es una ventana de tiempo importante.
2: Sí, sí, sí.
4: 6 horas.
2: Sí.
4: En el lapso de esas 6 horas, yo sé que hay alguien en su grupo de amigos que puede venir. Hágame el favor, organícese, que como es de lindo ayudar, sí, en parche. Sí. ¿Sí o no?
2: Sí, no, ya el fresco, que todo bien, que lo atendemos. Tan pronto entendemos también su afán, su urgencia.
1: No, usted no entiende. Usted no entiende nada de eso. Usted no sabe qué es ser un papaluchón. Usted no sabe. Yo soy el único que lo puedo entender a él porque me ha tocado. No porque yo sea en mi día a día un papaluchón, pero sí me ha tocado. Y eso es duro. Entonces hay que esperarlo a él, felicitarlo, agradecerle y pues obviamente recibir lo que va a traer para la gente que lo necesita. Así que bien.
2: Eso.
1: Por Don Pa.
2: Mañana nos encontramos. Don Papaluchón, mañana nos vemos. Gracias por esa iniciativa y esa actitud que tiene.
4: Qué lindo que traiga a su hija de una vez.
2: También
1: viene con la bendición.
4: Vamos enseñando la solidaridad está de moda.
1: Viene con la bendición el mañana, así que espero que la atiendan muy bien. Vamos a ver porque tenemos más gente que se une a esta causa de Radioactiva. Mande su nota de voz que también lo queremos oír o la queremos oír. En el 305-340-776. A ver.
6: ¿Qué tal, amigos de Radioactiva?
1: Hola. Hola.
6: Soy John Jairo Niño, estoy pues ahorita en Bogotá.
2: Bien.
6: Trabajando, pero mañana nos vemos. 6 de la mañana, 12 del día.
2: Eso.
6: La idea es llevar unos pañales para adulto. De eso poco se ha hablado. Algo también de enlatados y algo de granos y en lo posible también algo de alimento para mascotas. Entonces mañana nos vemos por allá tempranito, amiguitos de Radioactiva.
2: Gallero, muy bien.
4: Qué lindo, mire.
2: Así es, mi social.
4: Una linda ancheta solidaria para ponerle un nombre.
1: Sí.
2: Ancheta solidaria. Me gusta.
1: Pañales para adulto, vea, Lucho.
4: Uy, sí, se necesita. Porque yo he visto que el champion va mucho al baño.
2: Comida para perro, oiga.
4: También para champion, que lo he visto vos.
1: También trae granos, oiga, productor.
4: Oiga,
1: mañana.
2: Listo, ¿no? Todos le recibimos. Gracias también ahí por sumarse. Mañana nos encontramos entonces aquí en la 67 con séptima. Hay un oyente que envía un mensaje por acá.
1: ¿Qué dice? Porque el anterior era John Jairo. Muchas gracias a John Jairo.
2: John Jairo. JJ, el popular JJ. Gracias por sumarse. Mañana nos pillamos. Hola, galleros. ¿Cómo están? Dicen por acá. Mañana iremos con Esposi a llevar nuestra donación, pero tenemos una inquietud. ¿Podemos quedarnos a ayudar a organizar también? ¿Necesitan ayuda para el tema logístico? De nuestra parte tenemos el tiempo para colaborar.
4: Mire, es excelente pregunta.
2: Sí, yo creo que...
1: No sé cómo está esa parte también, logística. ¿Usted sabe, productor?
4: Pues, sinceramente, yo creo que manitos no sobran.
2: Ok, sí. Mañana claro. Mirábamos, obviamente, si...
1: Además, el desayuno. Díganles, ¿por qué no les dice a ellos que si lleguen, que lleguen desayunados y ya bien vestidos y todo? Díganles lo que nos dijo a nosotros hace un rato.
4: Díganles que ya lleguen maquillados.
2: Diga. Es que eso le iba a decir, o sea, de pronto mirámoslo de las manos, pero desayuno sí seguro va a faltar.
4: Eso sí, o sea, lo de la ayuda lo miramos, pero usted no se espera que le digan nada. Usted sea proactivo y traiga de una vez, pero unas 12 empanaditas, que somos varios.
2: Ahí nos vemos, ojalá de carne y pollo que le gustan a Paula. Con David, que mañana entonces llega y cae acá con Esposi. Ahí se van reportando, Pache.
1: Listo, bueno, hoy vamos teniendo. Me gusta que la gente se va uniendo a esta causa.
2: Van llegando más notas de voz.
1: Vamos a oír 305-340-776. Nos puede decir dónde está, cómo está su situación, mañana, a qué horas más o menos estará llegando para estar pendientes aquí en Radioactiva y qué trae sobre todo.
2: Si tiene alguna duda.
1: Además de hambre y sueño, pues qué más trae.
2: Bien. De una. Esta yo no la he escuchado, ruleta rusa de lo que diga.
7: Bendecido día para el gallo. Bendecido. Soy Diana Quintero. Quiero hacer una preguntita, Pachito. De pronto lo que yo pueda dar no es mucho. Quisiera saber si hay forma de uno colaborarles en la logística, recibiendo las donaciones, ayudándoles a empacar. Bueno, me dirán. Quedo muy atenta y muy bonita esta labor y bendiciones y gracias a todos.
1: Colombia me gusta
7: una sola en este momento.
2: Eso, Colombia. Perdón, es una Diana. Sola, sí, señora.
1: Me gusta mucho lo que dice Diana, porque es que al final era un poco lo que decíamos desde el comienzo y es, no necesariamente usted tiene que enloquecerse a traer una cantidad de cosas. Lo que pueda, cada uno con lo que pueda. El solo hecho de tener la intención, ya hay gente que está ayudando. Incluso Cata lo dijo esta mañana. Es que a mí no se me olvida porque el productor le dijo, usted no se vino maquillada.
2: No, y yo le dije eso.
1: Usted le dijo así, mal.
2: Katica, yo no te dije eso.
1: Sí le dijo.
3: Atórese otra vez y pida ayuda.
1: ¿Vio? Entonces, Cata, Diana, para que ella sepa, sí, esta mañana comentábamos acá,
2: sí,
1: que incluso la gente que nos ayuda a propagar esta información, que nos ayuda a comentar, a buscar entre amigos, entre la familia, que quieran compartir esos contenidos que hemos subido de Radioactiva, eso, para que otras personas se enteren.
2: Eso.
1: Algunos también han contestado en el chat de YouTube, de TikTok, también a otras personas que tienen las preguntas.
2: Sí.
1: Eso es ayudar, porque al final eso ayuda a cumplir la cadena. Ella nos dice, bueno, logística, ya nos quedamos automáticamente con el teléfono de Diana y de los anteriores que también se ofrecían, y ya con eso podemos cuadrar con los que están en la parte de logística, a ver si se requieren manos o cómo es esa vuelta.
2: ¿Listo? De una.
4: Mepa. Eso me parece genial.
2: Mepa.
1: Bien.
2: De una, Pacheco.
1: Pero a ella usted no le dijo nada. Usted no le dijo a ella, venga desayunada, venga esto, no sé qué. No, porque se lo dijo fue a Catalina.
2: Ah,
1: de,
2: no, sí.
1: Así era usted.
2: Eso sí, sí, sí que es. Venga desayunada si quiere ayudar, porque pues ahí se va a gastar mucha energía. Y eso. Refrigerio no hay.
4: Y no hay.
2: No, no hay. Hasta el momento.
4: Ay, claro. Yo como, o sea, que mañana no, no quiero venir.
2: Pero el resto, no, nosotros sí ahí aguantamos, pero ya el que quiera venir a darnos otra mano a ayudar ahí a recolectar las cositas, no, pues no, no, ahí no, miramos cómo,
4: ahí miramos cómo ritmo. Nos organizamos, lo importante es que la gente venga y colabore.
2: Eso.
1: Eso es lo importante.
2: Lo que ella va a traer, que hacer. No importa que sea poquito, ahí va,
4: no,
2: a agradecerle un montón. Y la gente lo va a valorar muchísimo.
4: Exacto. Bien. Ojalá si su colaboración son cobijas, frazadas o cosas así, que sean nuevecitas, que estén en buen estado, uh-huh, si va a traer alimentos no perecederos, que usted le mire bien, pues igual eso tiene ahí su fecha.
2: Su fecha, sí.
4: Entonces esté pendiente que esté vigente.
2: Eso.
4: Si va a traer, ¿sabe qué se está necesitando harto?
2: ¿Qué?
4: Elementos de aseo.
2: Sí, señor.
4: De aseo, lo que viene es papel higiénico, pañitos húmedos, toallas higiénicas.
2: Sí.
4: Y estuve mirando también ahorita los últimos reportes en Cali, en Manizales, en Pereira, que se necesitan ollas.
2: Ollas.
1: Ollas.
4: Okay. Porque es que la gente necesita comer.
2: Claro, sí.
4: Y en los refugios donde se están pues haciendo las personas, se están organizando este tipo de ollas para, okay, que todos puedan comer. Ese tipo de cosas. Y también guantes de esos gruesos y gafas para los escombros. Porque hay mucha, sí, gente rescatando.
2: Necesitan. Sí.
4: Entonces, ¿qué? Nos vemos mañana. ¿Qué van a traer?
2: De una. ¿Hay más notas de voz, Pache, si quiere?
1: Sí, vamos a oír más notas de voz, a ver qué nos dicen aquí los seguidores del Gallo. Por favor, adelante.
8: Hey, galleros, ¿cómo vamos? Yo soy Andrés, yo vengo desde Soacha. Sí. Tengo 6 pares de Converse nuevas para entregar, para apoyar de alguna manera pues toda esta catástrofe que estamos sufriendo todos, porque eso hace parte de todos, a todos nos afecta, somos un solo país y bueno, de alguna manera tenemos que aportar con lo que podamos. Entonces, quiero mañana ir. Ahorita acabo de escuchar que van a hacer la recolecta de todo, pero desconozco en dónde va a ser, entonces para que por favor recuerden, y mañana temprano iré a poder apoyar de alguna manera. Tengo 6 pares de Converse nuevas de varias tallas, que sé que posiblemente le pueda servir a alguien en este momento.

0: es para privilegiar el orden del acopio de las ayudas, porque en este momento lo que necesitamos es solucionar algunas cuestiones de supervivencia urgentes ya mismo. Sin embargo, muchísimas gracias. Esos seis pares de Converse, hermano, no sobran.
1: Véndalos.
0: Champion.
1: Véndalos. No, hermano. Alimentos no perecederos.
2: Véndalos.
1: Se puede.
0: Conviértalos.
2: Sí. Le faltó decir los que le salieron de un partido de fútbol. No.
0: Quiero participar más en esto.
2: Esto usted puede averiguarlo, lo puede donar. Hay organismos que están recogiendo ropa y demás. Por supuesto que sí. Así que, bueno, no es el caso nuestro. Exacto. Pero sirve también. Mi sugerencia es que a través de la Cruz Roja Colombiana puede averiguar.
1: De una. Va para esa. Más, hay más.
2: A ver, déjeme ir, por favor.
3: Hey, ¿qué tal? Muy buenos días para todos. Buenos días. Saludos aquí desde el Festival de Cannes. Nosotros nos unimos también por aquí a ayudar a la gente que lo necesita. Mañana muy a las 6 de la mañana nos veremos por ahí. De carrerita, pero lo importante es hacer la labor. Buen día.
1: Eso. Muy bien.
0: Bueno, Festival de Cannes. Gente que estaba desde las 6 de la mañana.
1: ¿Sí? Que estaba paseando perros.
4: Pues yo creo.
1: Me imagino, algo así.
4: Pues yo
1: creo. Sí. Festival de Cannes. Bueno, igual que nos acompañe, qué chévere.
0: Ey, qué chima que vengan. Ayuden mis canes. Mis perritos, mi can.
2: Acá no necesita.
0: Se necesita. Qué bacano que la gente sabe que es desde las 6 de la mañana.
1: Sí, señor. Sí, ya la tiene clara.
0: Me parece genial.
1: Él llega acá y de una. Lo atendemos. Sit, hunt. Thank you. Muy bien.
2: Aquí esperamos. Calle 67, número 737, a partir de las 6 de la mañana.
1: Sí.
2: Estaba viendo, Cata, que en las últimas noticias compartía Noticias Caracol que el periodista José Fernando Patiño había confirmado que rescataron el cuerpo sin vida de su padre en la ciudad de Cali.
1: No.
2: Que era algo que él venía buscando, que lo ayudaran y demás.
1: No,
2: es otra de las víctimas de esta tragedia que hemos tenido que vivir en Colombia, y él pues lo confirmó.
4: Sí, pues es que lo deja uno sin palabras, porque pues él se volvió muy mediático porque su padre tenía 78 años. Él llegó allá y le dijeron, sí, don, no recuerdo el nombre, el señor Patiño, claro, él está en la clínica, no sé qué, él fue a esa clínica y no estaba en la clínica, no aparecía por ningún lado, estaba desesperado, y pues ya confirmó la triste noticia.
2: Sí.
4: Sí, qué, bueno, qué mal.
2: Son noticias que igual nos toca afrontar en estos difíciles momentos en Colombia, y bueno, pues nosotros podemos obviamente oírlas, sentirlas de cierta forma, comunicarlas, pero sobre todo pues invitar a la acción para tratar de ayudar a la gente que en este momento también la está pasando muy mal. Así que bueno, ahí recibimos sus notas de voz, sus mensajes y demás, y seguimos, vamos a ver, 6 de la mañana arrancamos entonces, productor. 6:00.
1: Sí señor, 6 en punto ahí vamos a estar con Radioactiva, recibiendo todas sus ayudas y enviándolas a las zonas que más lo necesitan. Calle 67 con séptima en Chapinero, ahí nos vemos.
2: Ok, listo.
1: Sí.
2: Bueno, pues seguimos adelante en el gallo de Radioactiva y en un momento seguimos leyendo sus comentarios y lo que nos están diciendo, y sobre todo de quienes se están uniendo a esta causa que ahí adelantamos con Radioactiva.

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2: Es Jack Bass de los 21 Pilots.

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2: 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Arroba Visuano dice, no suelo presumir mis viajes caros, pero acabamos.

0: Gran respuesta por parte de los seguidores del Gallo de Radioactiva, gallos y gallinitas que han enviado notas de voz al WhatsApp. Usted también lo puede hacer si quiere y si le interesa también sumarse a esta causa.
1: Yeah.
0: Al 305-340-776.
1: Sí.
0: Ese es el WhatsApp de Radioactiva. Si usted de pronto quiere mañana unirse, entregar algunos de estos elementos, de los productos que hemos estado pidiendo para poder enviar. Es el viernes que salen los camiones a las diferentes zonas afectadas. Así que si usted quiere colaborar, mañana a partir de las 6 de la mañana aquí en Caracol Radio, calle 67, número 737. ¿Puede hacer llegar qué, Lucho? ¿Qué estamos pidiendo para que la gente se pueda unir a esta jornada de ayuda?
2: Estamos esperando que usted nos pueda colaborar con artículos de distintas góndolas de el lugar donde usted haga mercado. Por ejemplo, necesitamos.
3: ¿Te trabó, papito?
2: Sí, bastante. Es que Pacho me dijo Lucho.
3: ¿Te calculó, papito?
2: Pacho me dijo Lucho y yo estaba tratando de disimular un estornudo. Entré en conflicto interno.
1: Sí, perdón, una vena.
2: No supe si hablar, mirar.
3: Carandelo ahí, champion.
4: Perdón.
2: Gracias. Sacúdame, sacúdame. Sarandeme ahí para que yo reaccione.
1: Como dijo Fidel ahorita, el hipotálamo debe estar avisándote, nos fuimos de jeta.
2: No, el hipopótamo está en este momento en otra situación.
4: Pobre Luchito.
3: Ay, no, me hagan reír. No.
2: Estamos buscando elementos de aseo.
0: De higiene personal.
2: Para dama y para caballero. Estamos buscando pañales para adultos, pañales para niños. Estamos buscando frazadas, cobijas.
1: Ok, nuevas.
2: Sí. Nuevas, sí.
3: ¿Una frazada es una cobija?
2: Frazada / cobija.
0: No, es que lo que pasa es que la cobija, a ver, la diferencia
2: es
0: que
2: la cobija es para la cama completa.
1: Grande.
2: Ajá. Y la frazada es ese pedacito de tela que te sirve para usar como cobija.
3: Ah, sí.
0: Y el problema es que cobija, pues sería muy complicado llevar por peso y por todo tantas cobijas. Pero por eso se pide muchas veces mantas y frazadas.
2: Exacto. Sí, y estaba viendo que se están solicitando, si usted tiene una empresa, digamos, de plásticos.
1: Ok.
2: Para armar refugios, para situaciones médicas.
1: Pero eso traerlo acá no.
2: No.
1: Eso es para que lo tengan.
3: No, los corten a Lucho, de verdad, que llega aquí la gente.
0: Yo estoy preguntando, Lucho, es por lo que pueden traer acá, porque es que, pues yo sé que a usted le están pidiendo muchas cosas, pero.
3: Le recalculó, papito.
2: ¿Me va a recalcular?
0: Espere un momento, arranquemos otra vez si quiere.
2: Gracias, sí, Pacho. Sí. Bueno, volvamos. No, es que viendo la gente por medio de la ventana comer es muy difícil. Dios, por Dios.
3: Ay, yo me apliqué una crema para un dolor que tengo y ese olor de la crema.
1: El olor.
3: Me voy a vomitar.
1: ¿Sí? ¿Sí?
0: ¿De la casa?
2: Muestre, a ver.
0: A ver, ¿dónde sentó la crema? Sobre todo para saber, pues. Porque...
2: No, ahí como afuera.
1: Pero no está mal. No está mal, ¿sabes?
2: Mucho, yo le digo.
1: No está mal esa
2: ¿A qué
1: crema?
2: Huele esta pues, cremita? A mí parece que no. De...
1: ¿Qué aguanta?
2: No, huele ¿Sí? bueno.
0: ¿Qué crema es?
2: Me presta un poquitico para echarme aquí como para que me huele.
0: ¿Qué crema es?
2: Esta es la famosísima crema de perro consentido. Para problemitas musculares, ligamentos, tendones y articulaciones.
3: Sí.
0: Katica, ¿se está echando bastante crema o...?
3: Pacho, es que tengo un dolor en la mandíbula.
2: Huele como... Pero no, huele como... Como a mentita.
0: ¿En la cumbamba? ¿En la cumbamba?
3: Aquí, donde encuentra el maxilar superior con el inferior, pero llevo todo el año con ese dolor.
0: Ah, pero se le pueden hacer un masaje... Hay odontólogos, por ejemplo, que tienen un aparatico con el que le hacen ahí un masaje... Porque puede ser que ahí esté tensionando muchas cosas, preocupaciones y demás. Entonces necesita un spa.
2: Es para arreglarle la jetica.
3: Necesito que me recalculen la vida. Porque de verdad este dolor me tiene mal. Pacho, ¿puedo pedir una cita prioritaria? De pronto, pues sí, el doctor dice que mejor que me duerman. Fue un placer. Sí, es que de verdad siento mucho dolor. No puedo comer hamburguesa, por ejemplo.
0: ¿Pero eso es de hoy, Cata, o viene siendo
3: no,
0: un tema
3: No, de todo recurrente? El año, llevo todo el año así, en dolor.
0: Pues si alguien nos puede ayudar y conoce de pronto algo que le podamos recomendar a Cata para el mascadero, para sobre todo para esta zona, le entiendo el músculo que queda acá en la cara, ¿no? Como la...
3: Sí. Sí, como
2: la... ¿Ese qué hueso viene siendo? ¿El macetero?
0: Oye, ese no puede, ser.
3: Puede ser. Sí, puede no, ser. No sé qué es. Ya
0: busquemos
3: me he hecho
0: cómo
3: de
0: se
3: todo.
0: Llama, venga. Músculos de la cara. Espera, yo busco acá. Músculos de la cara.
2: Ahí como la unión
3: ¿será que
2: entre...
3: me tienen que operar?
2: La mandíbula, puede el ser. Maxilar y el resto del cráneo. Eso debe ser una tuerca que tiene zafada.
0: Músculos de la mímica.
2: ¿De la mímica? Los músculos.
0: Músculos masticadores. Ah, mire que sí. Los que mueven la mandíbula, dice acá.
3: No puedo abrir la mandíbula más de esto.
0: No ¿Macho? Puede.
3: No
2: o sea que el asunto de la risa de la carcajada le duele.
3: Me duele. Chicos. Me toca reír con la boca cerrada. ¿Qué quiere, chamba?
1: Perdón, es que tenemos un contacto importante, Pacho, porque esta mañana teníamos una bonita noticia de un rescate que se realizó en Cali, ¿no?
3: Sí.
0: Sí.
1: Y pues tenemos al sargento de bomberos de la ciudad de Cali que estuvo involucrado en esa operación, que nos atiende a esta hora en el Gallo de Radioactiva. Buenos días, sargento, gracias por acompañarnos en el Planeta Rock en Radioactiva.
5: Buenos días, ¿cómo están? Muchas gracias.
1: Gracias a usted por atendernos en estos momentos que sabemos que tiene usted, me imagino, un montón de cosas por hacer y por atender, pero es que esa noticia ayer del rescate, pues conmovió al país y queríamos saber cómo de su primera mano o de la mano los primeros detalles de cómo fue toda esa labor.
5: Buenos días, mucho gusto, sargento Joel Bustamante, encargado del equipo de búsqueda y rescate de bomberos Bogotá, en coordinación con bomberos Cali. El día de ayer se hace un rescate de la paciente Diana en un sitio de trabajo asignado por la coordinación que está manejando la alcaldía de Cali, Unidad Nacional de Gestión del Riesgo, en donde se hace la localización. Posteriormente empezamos a hacer corte y penetración del material con equipos taladros neumáticos y metrotrotadoras hasta llegar al punto de la rescatada.
1: Sargento, ¿y actualmente cómo está la situación? ¿Tienen ustedes como más personas que hayan encontrado, que estén en esa labor de rescate, intentando sacarlos? ¿Cómo está eso?
5: No, la situación aquí está estable. Sí hay varias edificaciones en el suelo, hay mucha gente que pues obviamente se quedó sin su vivienda, pero pues estamos organizando todos los recursos, enfocándolos en los sitios donde pueden haber mayor posibilidad de vida.
1: Bueno, pues está bueno esa labor que ustedes están realizando allá en la ciudad de Cali. Nos atiende hasta ahora el sargento de bomberos de la ciudad de Cali.
3: Sargento, una pregunta. ¿Hasta cuándo o cuántas horas quedan para seguir realizando labores de rescate?
5: Pues Bomber Bogotá tiene la capacidad operativa para 10 días inicialmente, pero estaremos acá hasta que la alcaldía o el pueblo de aquí de Cali nos lo indique. Hay una fase inicial que es vida y ya posiblemente entramos a una fase de recuperación de cuerpos.
2: Sargento, muy buenos días, muchísimas gracias por su labor. ¿Cuáles son las ventanas horarias? ¿Cuál es el tiempo entre etapa y etapa de las que usted nos acaba de contar?
5: Pues eso es relativo, pero la mayor posibilidad de vida está en los primeros 5 días, es donde podremos encontrar la mayor posibilidad. Sin embargo, también hay milagros de vida y hay gente que puede quedar atrapada que en condiciones que no estén tan expuestos al sol y tengan algo de movimiento puede aumentar el día, los días en que puedan permanecer en esos sitios de trabajo y en esos espacios vitales de vida.
0: Y esas búsquedas, sargento, ¿las hacen de acuerdo a las indicaciones de los familiares o personas que conocen más o menos la infraestructura del lugar o cómo funciona esto?
5: Sí, claro, sí, señor. Se recopila primero la información de la estructura y eso lo hacen los familiares. Posteriormente se hace la coordinación o la asignación de los recursos, los grupos que van a ir allá. Pero claro, todo tiene que tener una previa información y pues los residentes o los familiares o los afectados son los que suministran dicha información.
1: ¿Y ustedes para estas labores están necesitando de ayudas, apoyos, donaciones de alguna manera?
5: Afortunadamente para el equipo de rescate de Bogotá tenemos autonomía total, tanto en agua, comida, campamento, equipos, para los 10 días.
1: para 10 días.
0: ¿Cuántos son ustedes?
5: Bombero Bogotá vino con 68 personas y dos caninos.
0: Ok.
1: Es un,
0: bueno, pues
1: un gran número de gente, sí.
0: Le agradecemos mucho por este tiempo, para podernos dar esta información y para poder entender también un poquito acerca de la situación que se vive allá. Y bueno, pues también felicitarlos por esa gran labor que están haciendo en estos momentos difíciles.
5: No, ustedes muy amables por el contacto, y que sigan ustedes también con todo su sistema informativo, valga la redundancia, informando a la comunidad, que ellos sepan que el gobierno y el tema de los equipos de búsqueda estamos trabajando para localizar la mayor cantidad de vidas posible. Muchas gracias.
1: Gracias, Joel.
3: Gracias, sargento.
0: Oiga, gran contacto, gracias, productor.
1: Ay, sí, perdón que fue tan intempestivamente, pero es que nos dijeron, pues él está muy ocupado, está en este momento como atendiendo, si quiere.
0: No, bueno, y que obviamente él mismo nos dijo que en este momento está estable la situación, o sea, quiero decir, no era que estuviera por ahí, me ha hecho en un volteo tremendo y nosotros interrumpiendo, pues obvio no.
1: Ajá, sí señor, sí, no, que están esperando nuevos reportes, están en esa labor de búsqueda, confirmando ayer la bonita noticia de Diana, que la pudieron rescatar.
2: Ve usted, sí, sargento Joel, de los bomberos de Bogotá, que viajaron de acá,
1: ajá,
2: a ayudar allá. Acá. 60 bomberos y dos perritos.
1: Sí, señor.
0: Y que él dice también, Lucho, de cierta forma, que hombre, que pues hay ciertas horas, digamos, dentro de los parámetros, pero también dice que pues ha habido casos en donde encuentran, exacto, milagros de personas que quedan en una estructura y demás, y que por ahí pueden mantenerse con vida durante cierto tiempo hasta que finalmente pueden llegar hasta ese lugar. Eso es tremendo, eso.
2: Es
0: tremendo.
2: Bueno, qué labor titánica, hermano.
1: Reconocimiento a todos ellos.
2: Reconocimiento a los bomberos, rescatistas, gente de la defensa civil.
1: Defensa civil, sí, señor.
2: Vi que se pusieron en contacto con los famosísimos, con los héroes, con los topos de México.
1: Ah, sí, señor.
3: Llegaron,
0: ¿no? Vi también una situación, Lucho, de Cali, creo que era Cali, sí, puntualmente, en donde una persona que, como de la policía, que paraba y decía, hey, un momento, aquí estamos obviamente ejerciendo labores de rescate y les pedimos el favor a las personas que están acá, más mirando, más como, ¿sabe? Como de la familia Miranda, que no está ayudando mucho ni nada, que por favor se retiren del lugar,
1: claro,
0: porque incluso hay civiles que están ayudando, que están metidos en esto, pero las personas pues que no están en esto, pues gracias, pero el chisme para después, mejor.
1: Sí, porque llegan a bloquear, hay vías, o
0: claro,
1: a parar,
0: claro,
2: son estamos
1: vías
2: en este de acceso. Momento, sí, no, sí, claro. Lo que necesitamos en este momento no es ni su opinión, ni el registro de los hechos. ¿Llegará el momento para eso? No lo sabemos. Lo que necesitamos en este momento son sus manitas. Y es muy chévere que los colombianos, todo bien, puede ser que estemos divididos por momentos, pero en este momento nos unimos para ayudar.
1: Sí.
2: En eso sí somos expertos, somos muy buenos. Y qué bien, lo que estamos haciendo es organizándonos para poder llevar ese esfuerzo, para poder llevar esa dignidad a esa gente, para poder, digamos, mejorarle un poquitico de bien estas condiciones de supervivencia tan malucas que deben estar teniendo en este momento.
1: Es difícil.
0: Bueno, ahí está, información de primera mano desde el lugar de los hechos, en el Gallo de Radioactiva, y ya pude averiguarle lo de Cata, macetero.
1: ¿Macetero?
2: ¿Te
1: es macetero?
2: ¿Te dije
1: macetero?
2: ¿Que era el macetero o no?
0: Es
2: macetero,
0: el músculo más potente para cerrar y elevar la mandíbula, que es lo que dice Cata, que la viene afectando.
1: Sí.
0: Y es un dolor de hace cuánto, Cata, es que nos salimos de una pa' otra.
3: Todo el año, Pacho.
0: A ver. ¿En serio?
1: ¿Será que en las noches te pasa eso de apretar los dientes que le pasan a algunos?
0: Puede ser.
2: El bruxismo.
1: Es bruxismo.
2: ¿Será que están a dormir? Mira que eso puede ser estrés. Eso puede
3: ¿Será que me incapacitan?
1: ¿Como un pitbull?
2: Sí. Eso da incapacidad,
3: No, yo no sé, pero fuera de chiste.
0: Es que láncele una llanta como un pitbull. Láncele una llanta.
2: ¿No viste lo que acabó de pasar, Pachito?
0: No, ¿qué pasó?
2: Ya sabemos cuál es el origen del dolor de Katica.
0: ¿Qué pasó?
2: No, acá que vi que le gusta darle así.
1: Le dio un traque con la cara al micrófono.
2: Le gusta cabecear con el pómulo al micrófono.
0: ¿Pero por
2: parece
0: qué?
2: Que
0: ¿no
2: tienen problemas.
0: Vio?
2: Tienen problemas que no han solucionado el micrófono y Cata. No sé.
0: Pero no lo vio.
2: Trabajar
0: no.
2: Así.
0: No.
2: Qué maluco.
3: Sí, no sé. Me no, falló ahí la distancia.
1: Mañana una de esas donaciones de curitas. Dejémoslas acá en la cabina. Sí.
0: Primero, Lucho, que intentábamos hablar de un tema y él se perdió. Se fue por allá para sus historias, de sus amigos y de sus cosas. Ahora, Katy, que el macetero le duele. y después de eso se estrella contra el micrófono. De verdad que será que uno nos esto toca, también Pancho, es duro, esa sí. labor es dura, no crean que esto es fácil también.
3: Qué pena, es duro. No sé qué pasó, Pancho, no tengo explicación para eso.
1: Le freno el micrófono muy encima.
0: En seco.
1: Sí.
3: Sí, sí.
1: No guardo distancia.
3: Fue así. Bueno, no, pues llevo todo el año sufriendo con este dolor, pero hoy es un día difícil, de verdad. Me duele mucho.
1: Es que ustedes no valoran, pero vea, eso a pesar de los dolores y...
2: Eso de venir a trabajar a pesar de no poder abrir bien la boquita.
1: Sí.
3: Mira, sí, eso.
2: Una vez más, Catalina, dándonos lecciones de radio.
3: No, igual yo siempre digo que hay que priorizar la salud, obviamente, porque si uno no tiene salud o no se encuentra bien, pues tampoco se puede hacer un buen trabajo.
1: Catica, evacué.
0: No, y su trabajo casi no necesita la mandíbula y esto.
2: No, casi no.
0: Sí. El macetero.
3: Los médicos me subestiman a veces. O sea,
0: dice por acá, bruxismo y apretamiento dental puede ser una causa muy frecuente del dolor intenso.
3: Dios
0: puede
3: mío.
0: Ser estrés y ansiedad crónicos.
3: Ah, es eso.
0: Trastorno de la articulación temporomandibular. Uy,
3: seguro eso también es.
1: Temporomandibular.
0: Maloclusión y asimetrías en la mordida. ¿Usted muerde bien?
1: Pues como buena mordida.
2: No, le digas,
1: sí.
2: No, ¿cómo va a ser eso?
1: No, Hipocon tiene buena mordida.
3: Hipocon.
1: Hipocon. Hipocon, si algo tiene bien es el agarre ahí, sí.
2: Sí, la china. La china Hipocon lo que sabe es morder.
3: Sapos los dos. Yo sé morder. Venga, le muestro, champion. Le muestro. Sí.
0: Bueno, le dejo ahí. Ya regresamos con el gallo mientras que Cata va mordiendo al productor.
3: Venga, no habrá una cita para hoy, muestre a ver.
1: No, Cata.
3: No íbamos a ir en toda la canción para poder ver la cita del día.
0: Deberíamos ponerle un punto del gallo de Radioactiva allá en un centro médico a Cata.
3: Sí. Yo no sé, me llegaron todos los achaques al mismo tiempo.
1: Mañana pongamos un punto de donación de lo que ya hemos dicho y otro para Cata.
3: Sí.
2: Y un punto de atención a Cata. Es como un punto para la tercera edad.
3: Un punto aparte. Sí.
0: Cositas para morder.
3: Yo creo que ya necesito un cirujano directamente. No. Que ya he hecho de todo.
1: Uy, no.
3: Ya
1: no,
3: he hecho
0: Cata,
3: de todo.
0: Pero,
3: sí, Pacho,
0: tranquila.
3: Yo ya.
1: No se puede incapacitar. Espérese a las vacaciones.
3: Como a finalcito de mes. Espero. Para que quedes tú como ternero.
2: ¿Como ternero? ¿Cómo así como ternero?
3: Cara? Amándola, no. Papito.
1: Véalo, que usted no puede.
0: Con este lindo ambiente laboral ya volvemos en un momento.
3: ¿Para qué preguntas?
2: Lo que usted no puede.
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0: 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Son las
1: 9:01 en El Gallo.
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1: 9:04.
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1: 9:11.
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5: Arroba mi sueno dice: no suelo presumir mis viajes caros, pero acabamos de regresar del veterinario.
6: Productor.
7: Viaje re caro, señor.
6: Productor, hoy sí, definitivo, toca contar la última hazaña de nuestro héroe local, Lucho, nuestro enemigo y vecino.
7: Enemigo y vecino, como así, anda de héroe, pero yo no le veo mucho así como el outfit, el antifaz, el calzoncillo encima, no le veo la capa, el look de héroe no se lo veo.
8: No, es que puede ser que de día trabaje en radio, que también sea comediante, pero que de noche sea un héroe.
7: Bueno. En la noche sí, creo que se viste diferente. Sí, con más poquita ropa.
9: Sí, sí, claro. Porque es que yo necesito salvar al mundo del aburrimiento. Párale, hola, yo les voy a contar, pero les voy a contar bien, porque yo sé que si dejo que Pacho sea el que les cuente eso no. Yo no voy a salir bien.
7: Si no, ustedes saben. A mí me encanta inventar historias.
6: No bastándome con el productor, le salía de ver al otro. Cuente a ver entonces, a ver, ¿qué?
9: No, pues párele abuela, es que yo el fin de semana iba caminando así por el barrio.
7: Sí, el barrio.
9: ¿No? Al lado de mi casa, una vecina me pidió un favor. Y es una señora que ya es una señora avanzadita en edad, si me entiendes.
6: ¿Y se lo hizo? Sí. ¿Le hizo el favor?
9: Sí, ella me pidió el favor que le colgara una repisa en la sala. Y pues muchachos, ustedes saben que yo tengo corazón de pollo, a mí se me arrugó todo y dije, no, pues pobrecita la señora, yo le ayudo porque es ella solita. Sí, ella claro. Solita y, bueno, y ya con tan bien. Avanzada de edad, yo dije, no, pues bien, se le colabora, muchachos.
7: Con la repisa, lo difícil que es.
9: No, sí. Bien. Había que ayudarle porque pobrecita.
6: Sí. Qué lindo, de verdad, es usted un ejemplo local.
9: Lo sé.
6: ¿Lo hizo? ¿Cómo le fue? ¿Qué le dijo la señora?
9: Ah, pues ya que me pregunto, lo voy a contar bien. Mire, le dije a la señora, no se preocupe,
7: madre,
9: doña su merced, yo eso se lo, doña su merced, yo eso en 5 minutos le tengo su repisa ahí donde es. Y lo mejor de todo.
7: A ver.
9: Lo mejor de todo, porque es que, pues, hay que decir que yo.
7: Le lavo la losa.
9: No, sin taladro ni nada. Así, apunta de buena voluntad.
7: Ok.
9: Un tornillito de buena voluntad y yo le hago eso.
7: No, así pero sí. Yo. Si uno no necesita pues como herramienta básica para ese tipo de cosas y remata diciendo que con buena voluntad me preocupa un poco
8: tus métodos,
7: sí,
8: no cómo va a salir funcionar mal. Eso es crónica de una muerte anunciada, eso es el coronel no tiene quien le escriba.
7: Eso es memoria de mis
9: me sé varios.
6: Eso es Harry Potter, 50 sombras de Grey,
7: eso,
6: el Principito,
7: la prisión de Azkaban, sí,
9: el señor de los anillos,
6: el álgebra de Baldor.
9: Mire, lo voy a contar.
7: Cuente.
9: A mí la repisa sí me quedó muy bien puesta. El problema es que don Maniflojo, es decir, este su servidor,
7: Maniflojo.
9: En un momento se me cayó el martillito.
7: No,
9: encima de un florero que tenía doña su merced ahí.
8: No. Eso
9: lo hizo
8: muy bruto,
9: pero
8: de verdad.
9: Recalcó su
8: vida.
9: No, y no le terminaba de contar.
7: De héroe a triste historia, o sea.
9: Terminaba de contar. Acompáñenme a ver. Tratando de recoger los pedazos de el florero de mi vecina.
7: Sí.
9: Yo no sé con qué me volteé así, tal, eso que usted se voltea así. Antes de que me pillaran, para que la señora no se diera cuenta, me volteé así y con el hombro hice la decata con el micrófono ahorita.
6: No.
9: Y me tiré un marco de una foto. Y era la foto donde estaban los nietos.
6: No.
7: No, ese el tesoro de esa señora.
8: No.
6: Sí. Claro.
9: Sí.
6: Claro. Ay, Lucho. Eso le pasa por sapo. ¿Y cómo terminó la historia?
9: No, pues muchachos, enderezando la plana. Si usted la embarra, usted la tiene que desembarrar. Fui y le compré un florero nuevo. y un marquito nuevo para reemplazar el que yo, por sapo, me lo tiré.
7: De verdad, o sea, de querer ser salvador y héroe con ganas y buena voluntad, a sapo que le tocó sacar de su bolsillo y arreglar las cosas.
9: Pues es que, champion, a veces uno quiere ayudar, pero pues le embarra en el proceso, o sea, como que le gana a uno la intención.
6: Así es, amigos, así es la vida, todos sin excepción. Tomamos malas decisiones, dejamos ir oportunidades o a veces incluso mandamos el mensaje al grupo equivocado, como Cata que ayer me mandó.
9: Sí, como Katica.
8: Ayer, Apacho. Y ahorita que mandaron los partidos, las más fechas de los partidos, las mandó Monolado al grupo de Radioactiva y yo las volví y las mandé al grupo de Radioactiva.
9: Ah, muy bien.
8: Pero, Pacho, eso no importa, no importa equivocarse, lo importante es lo que uno hace después, como enviar un sticker.
7: Como los superhéroes, que uno cree que ellos no se equivocan, no les pasa nunca nada malo, pues.
6: Ah, si alguien sabe de eso, de segundas oportunidades, ese es Spider-Man. Ese sí sabe clavar puntillas, ese sí sabe dar clavo.
9: Ese sí, y sin el taladro, mire. Y de eso sí no me pueden culpar a mí, porque Spider-Man, un nuevo día, está haciendo historia en Colombia, muchachos.
8: No puede ser que más de 2 millones de espectadores ya la vieron. Okay. No, y ese sí con sus telarañas, ese sí resuelve lo del cuadro de la vecina.
7: El verdadero.
8: ¿Cómo este?
7: El verdadero amigo y vecino. Ese es uno de los remoquetes que le tienen a Spider-Man, ¿no?
9: Su verdadero amigo y
7: su
9: vecino.
7: Su verdadero amigo y vecino, rompiendo pues taquilla en el país.
9: Muy áspero.
6: Sí. Increíble. Claro, si todavía no la han visto, vale la pena. No se la pueden perder. Gran película.
9: No, papi. Spider-Man, un nuevo día. Ya está en cines y próximamente van a escuchar mi historia en clubes de costura de Teusaquillo. gente, peladas sí, entre 60 y 70 que rezan el rosario. No, vamos a ver, famoso.
7: Señora, no, contando, ¿no? Le dije a un impedido.
6: No, claro, a Impe, llamen a Impe. Debería retirarse de una vez, Lucho. No vaya a dañar más cosas por ofrecido, por favor.
8: Ah,
6: no,
8: pero por sapo también. Es que si uno no sabe de verdad, ¿para qué mete ahí la mano?
9: No, ¿cómo van a hacer eso? No digan eso. Yo sí estoy esperando una segunda oportunidad con esa vecina o con otra para esta vez hacerlo bien. Pachito, ¿no tiene algo que colgar por allá? Y yo voy y le colaboro. ¿No? ¿No necesitas? ¿No?
6: Sí, sí, tengo unas que cuelgan.
9: Hoy, Pacho.
7: Pero ¿quién le hizo ese libreto?
6: Nancy y Beatriz. Venga,
9: ¿sí?
6: Que las quieren saludar.
9: Ay, ¿las que saltan?
6: No, unas vecinas que cuelgan cuadros por un precio módico. Y lo hacen bien.
9: Por favor.
8: Corten eso de la videosección porque ya sabemos que.
7: Ojo que nos bajan en YouTube.
8: Ojo que nos bajan el cliente.
6: Catalina, de verdad.
8: Spider-Man.
6: Bueno, mañana, amigos, 6 de la mañana, arrancamos la recolección en Radioactiva. Mañana.
7: A las 6.
8: No me pongas esa si no me vas a poner felina después.
9: Sí, después de eso no me vas a poner. Faltan 5 para las 12, no quiero escuchar.
6: Sí, productor.
8: Si después de eso no me voy a bajar media de tequila, bájame eso.
6: Mañana, amigos, calle 67, número 737. Nos vemos en Caracol Radio. Usted puede donar alimentos no perecederos, productos de higiene personal, pañales, elementos de cuidado infantil, comida para los animalitos, elementos de primeros auxilios, mantas, cobijas, linternas, baterías, lo que quiera donar, con lo que quiera ayudar, mañana a partir de las 6 de la mañana. Nos vemos. Ya, cálmese, eso de hacer tanto ruido.
7: Es que le metieron a eso pólvora, Pacho. No dejan los efectos limpios.
9: Pues, claro, porque es que eso es.
8: No, quite eso porque Diego dice que la escuchó esta mañana y se tiró al piso.
6: Sí, claro, yo también. Claro, cuando lo oí me paniqué otra vez y dije, no, es que no estamos para esos trotes ahora. Todavía no.
8: Sí, ya estamos serios.

0: poco o algo así, que tiene tiempo.
1: Que lo ascendieron a cliente.
0: Eso, que tiene tiempo, o el que está despachado, o el que tiene jornada de trabajo en la tarde, o el amigo de la U que estudia es muy tarde en las noches, lo que sea.
2: Eso.
0: Convóquelo y dígale, vea, tenemos esto, ayúdenos usted a llevarlo a las 67 con séptima entre 6 de la mañana y mediodía.
2: ¿Listo? Bueno. Va. Oímos mensajes que llegan de gente que ya se compromete con el gallo de Radioactiva. A ver qué dicen por acá. Va.
3: Buenos días, Martínez, desde Tocantipá. Fíjese, en mi conjunto puse una cajita más, puta, recogemos. Bueno, mañana, galleros, tengo disponibilidad todo el día para ayudarles en el tema logístico. Buen día.
0: Debo decir que ese mensaje en el celular se oía mejor, pero lo que él dice es que él está en Tocantipá. Y él puso una caja en su conjunto para la gente que quiera meter ahí ayudas y mañana nos la trae.
1: Ah, qué bien.
4: Okay. Qué chimba, ¿no? Qué buena idea.
1: Y bacano que manden el mensaje desde el gimnasio.
4: Sí.
0: ¿Sale el gimnasio?
1: Sí, claro.
2: Bueno, pero pues igual está participando, ¿no?
1: Diciendo que muy bacano.
4: Está participando.
1: Sí, no,
2: yo dije que estaba bacano.
4: Yo de verdad.
1: Chévere que nuestros oyentes se cuiden.
0: En cualquier momento.
1: Que hagan cardio. Eso.
4: Lucho,
2: okay,
4: de
2: listo.
4: Verdad.
2: No. A ver, más seguidores, los oímos desde cualquier lugar, no importa la carnicería, no el gimnasio.
0: Sí, no imposa nada.
2: El matadero.
1: Lo imposante.
0: A ver. Lo imposante es que usted participe y nos veamos mañana.
2: Maridos.
1: Mira, Cata.
2: ¿Qué
1: esto
2: le pasó?
1: Es serio. Mano, esto es serio.
2: Catalina.
1: Cata, por favor. Comportella.
2: Ya más respeto.
1: Zarandela. Cata, te ayudo. Zarandela.
4: Así ya ayer.
1: Mira, ya le devolviste el favor. Le salvaste
4: es que
1: la vida.
4: ¿Cómo van a equivocarse cuando no está tomándose un sorbo de café?
1: Sí, también.
2: Perdón.
1: Sí.
2: Bueno. Perdón.
1: Vamos, por favor.
2: Bueno, a ver qué dicen por acá.
0: Hey, de verdad que esto es imposante para
2: póngalo, todos. Sapo.
5: Hola, Pacho, Cata.
2: Hola.
5: Lenteja y el anciano. Todo bien.
6: Buenos días,
5: Argentina. ¿Cómo puedo ayudar? ¿Cómo puedo colaborar? ¿Hay alguna cuenta que pueda enviar plata en pesos argentinos o alguna forma en que podamos llegar plata? Avísenme. Un abrazo.
2: La hay, desde Argentina, la hay. Nosotros no estamos recibiendo dinero, o sea, no es lo que la causa que estamos impulsando.
0: Sí,
2: pero esta mañana es... No, porque pues no.
1: Porque no es el canal. No es el canal.
2: Exacto.
1: Dios.
2: Pero la Cruz Roja Colombiana, si ingresa a cruzrojacolombiana.org, ahí usted puede donar dinero para la Cruz Roja y ellos, pues obviamente manejar muy bien estos recursos para que llegue la ayuda a las diferentes personas. Entonces, ahí se puede ayudar para él y para los que están fuera del país y que han preguntado que quieren aportar dinero en esta causa.
0: Creo que ahí es como decía Despi, pueden en el Banco de Alimentos también, ¿no?
1: En la Cruz Roja. ¿Quién? En la Cruz Roja.
0: Eso, para hacer sus donaciones.
4: Informando.
1: En la Cruz Roja.
4: Tengan cuidado, porque si dicen que Radioactiva está recogiendo plata, o alguien seguramente habrá gente. Sí, eso no es verdad.
1: No.
4: Nosotros no estamos recogiendo plata.
1: Ojo con esa
4: nunca
1: gente
4: pedimos
1: malas.
4: Plata.
1: No.
4: Nunca.
1: No, nunca.
4: No,
2: no la hemos pedido. Para la fiesta de fin de año, sí, a veces.
1: Una vez.
2: ¿Usted no estaba?
4: Sí.
2: Usted no estaba aquí porque, pues, como no la invitaron a la maratón.
4: Ah, sí, es cierto.
2: No supo esa historia.
1: Y échele merte.
4: Desde ese día no me enfermé de todo. De la rabia.
0: Sí, no, pero mira que lo imposante es que ahora estás con nosotros.
2: Este tipo no llega a septiembre, amigos. No llega. Yo me encargaré de eso.
0: Que sí saben de un camellito.
2: Y Catalina.
4: No, a mí déjenme. Ey,
2: y
4: no.
2: Este productor es de lo peor que hay. No me pasa por rescatar ratas.
1: Mira, Pacho,
2: rescatar ratas. Lo hubiera dejado allá.
1: Mira, los que se
2: hubiera dejado allá con sus tropiconcursos y sus tropinotas y sus tropicos.
4: Ayudando a los peludos.
2: Pero una.
4: Ay, no.
2: Una que es bruta.
0: Más notas de voz.
2: A ver, ¿qué dicen?
7: Y galleros, buenos días.
2: Hola.
0: ¿Y cómo estás?

0: Pacho, yo tengo una pregunta. Yo estaba ubicado en Dos Quebradas.
1: ¿Pero por qué chupó helio?
0: Y tuve que evacuar el apartamento porque quedó prácticamente en el suelo.
2: ¡Ajue madre!
0: Pues gracias a Dios tengo la fortuna, pues, de que mis papás estaban en Calarcán y no sufrieron ningún tipo de afectación.
3: Ah, qué bueno.
0: Y pude sacar las cosas y traerlas para acá.
1: Qué bueno.
0: Y tengo una pregunta, Pacho.
2: A ver.
0: Como estoy tan lejos, pero quisiera ayudar. ¿Hay alguna posibilidad de poder enviar dinero, consignar a algún lado? No sé. Porque también quiero unirme a la causa.
4: No, este es mucho crack. Este sí es mucho crack.
1: ¿Viste? Qué manta,
4: sí, señor.
1: Qué manta,
4: sí,
1: bonito.
4: Lindo. Lindo que vea él, a pesar de que enfrentó esto de primera mano.
1: De ser uno de los afectados.
4: De los directamente afectados, sí, señor. Dice, a mí no me fue tan mal,
2: que hacer.
4: Pasó esto, pero yo puedo ayudar, ¿qué hay que hacer? Qué
2: lindo. Claro, ¿qué hay que hacer?
4: Qué lindo, crack.
2: ¿Quiere que su intención es donar dinero? Repito, a través de la Cruz Roja Colombiana.
4: Eso, mejor.
2: Ahí por lo menos yo ya he ingresado y ahí veo que uno dice, haz tu donación, y ahí las personas lo pueden hacer sin ningún problema.
1: Es verdad, ¿okay? las redes sociales de la Cruz Roja Colombiana, ahí están. Las cuentas a las que usted pueda hacer el depósito desde Colombia, desde cualquier parte del mundo, para el compañero que estaba queriendo desde Argentina.
4: También.
1: Sí, en pesos argentinos.
4: Sí, señor.
2: Va a tocar harto.
4: Sí, señor. Pero ahí puede hacer su...
1: Oiga,
3: pero que pues la gente de verdad sí tiene un corazón muy grande.
4: Qué lindo. O sea, esto nos está dejando, como siempre hablamos a fin de año de héroes del año, esto nos está dejando muchos héroes, Pacho. O sea,
2: seguro.
4: Aparece mucha gente así, con ese corazón bonito y sus donaciones y sus acciones, que yo creo que hay que resaltar y recordar a fin de año, que ojalá estemos hablando ya en un mejor escenario de todo esto.
1: Claro que sí, y acuérdese que todo suma, nada es poquito. Todo
2: y
1: suma.
2: Se dan cuenta que el productor sí puede hablar y decir cosas bien, o sea, sí puede decir.
4: Es que cuando toca, toca, Pacho, sí, claro, sin chimbear, sí, de verdad.
2: Bien.
4: No, lo de él.
2: ¿Estás listo?
4: Sí, claro.
2: Ahí está, para los que se quieran unir a la causa de Radioactiva, pues mañana empezamos desde las 6 de la mañana.
4: Sí.
2: Y ya los que quieran donar dinero y hacer otro tipo de causas que también se necesitan y son importantes, pues mi sugerencia es a través de la Cruz Roja Colombiana. Cruzrojacolombiana.org. Tenemos más notas de voz, productor.
4: Sí, señora.
2: A ver, hay más, a ver. Muestre.
5: Buenos días, muchachos.
1: Hola. Hola.
5: Pachito, Cata, Champion, Luchito.
1: Mi papá. Buenos días, Rey.
5: Pues nada, quisiera ir mañana. No puedo llevar mucho, pero.
1: Corta.
5: Pero no sé si es posible poderles colaborar. Recibiendo las donaciones. Cuénteme si es posible. Y así sea una libra de arroz, llevaré. Pero pues nada, quisiera más bien colaborarles. Entonces cuénteme si eso es posible. Buen día y bendiciones.
2: Todo sirve, todo suma. Todo sirve, todo suma, amigo. Alimentos no perecederos, productos de higiene personal, pañales y elementos de cuidado infantil, elementos de primeros auxilios, mantas, cobijas, linternas, baterías. Bueno, todo mañana desde las 6 de la mañana, si es posible. Gracias.
4: Perfecto, eso es, sí, no importa que sea mucho, que sea poco, usted, créame que la ayuda que termina brindando es grandísima para alguien que lo necesita.
1: Es verdad, todo suma, en este momento todo suma, y pues esto nos demuestra que los colombianos somos muy buenos para ayudarnos entre nosotros mismos.
4: Sí, exacto, qué lindo. No, hágale, mañana lo esperamos desde las 6 de la mañana con lo que usted pueda, fresco, no se me afane. O si de pronto usted dice, no, es que la verdad no tengo, lo que hemos dicho también es comparta la información para que le llegue más gente se entere y podamos entre todos ayudar más.
2: Perfecto.
1: Qué lindo. Necesitamos que eso ruede la ola por todos lados.
4: Eso, lo que imposa es que todos estemos ahí enterados.
1: ¿Sabes qué me gusta, Champion? ¿Sabes qué me gusta mucho? ¿Vas a hablar conmigo?
4: ¿Qué te gusta?
1: Que tú solamente...
2: Usted deje de salvarlo.
1: Dices muchas cosas muy imposantes.
2: Deje de salvarlo, sapo, lambola, americas. ¿Y Catalina? ¿Usted, Catalina?
3: Yo iba pasando y me cayó un zapato en la cara.
2: Usted es la única cuerda.
3: Yo sí.
1: Estamos, es bien.
3: Sí.
1: Estamos, es bien.
3: Sí, yo soy la cuerda, imagínese.
1: Ey, no.
3: Sí. No,
2: pero es que sí, no, pero es que no es empático, no es empático el tipo.
4: Yo,
2: es que,
4: no, sí, yo sí, Pacho.
2: ¿Yo a qué horas? En serio, ¿a qué horas?
4: Está bien, mañana. Mañana a las 6 ya arregladitos y ojalá hablando bien.
2: Con la más vieja de su casa también.
4: Pacho. Ella va a traer cositas.
2: ¿Sí? Uy. Rico. No.

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2: Pacho.
3: ¿Aló?
4: Señor.
3: Ay, hola, ¿cómo estás?
4: Hola, quiero presentarte una canción.
3: ¿Qué canción?
4: Una canción de Foo Fighters que hace parte del Rock 20 de Radioactiva. Cata la presenta, pues, los fines de semana. Uh-huh. En el único conteo rock que hay en Colombia. Uh-huh. Y se llama Your Favorite Toy, que además... confirmaron que Colombia no estaba dentro de los planes de la próxima gira de Foo Fighters, ¿no?
5: Sí. Acompáñenme a ver.
6: Pero pues también, ¿qué esperaban?
4: No, pero ¿cómo? No, pero hay que hacerlo. No.
2: ¿Cuál es el miedo?
6: Pues ellos tienen miedo y es válido.
2: ¿Qué va?
4: Debe haber terapia de grupo en algún momento. En algún momento tenemos que hacer terapia de grupo con Foo Fighters en Colombia tocando. Toca.
2: Terapia, no, como es, sí, no, con todos los excesos.
6: No. Todo. Ay, me estoy escuchando a mí mismo.
3: No creo que...
6: No, ¿será no
3: que
6: creo no? Que no creo.
4: Pues esta gira ya no fue, no, o por lo menos que dijeron que no. Hasta el momento. No estábamos en los planes de ellos. Ahora,
6: sí.
4: Pues esto hace parte de la nueva música y aún así, para que se vean que nosotros no somos rencorosos. Me está pasando. También es cierto.
6: Que... ¿Te quieres recalcular, Francis?
4: Sí, me va a tocar, Cata.
3: No, tienes que perdonar, tienes que dejar ese roncor.
2: Sí, no, tú sigue adelante sin roncores, Pacho.
6: Sí.
2: Es que la gente es muy roncorosa.
6: No, yo le iba a echar agua sucia a Dave Grohl, pero no, ya sigamos.
2: Le tiene roncor a Dave Grohl.
6: Un poco de roncor.
3: ¿Sí? ¿Roncor
6: el que tiene? Él dijo en su autobiografía que si algo le pasa alguna vez a su mejor amigo, no iba a seguir con la banda. ¿Y cuántas giras ha hecho? También es que es bien.
2: Él dijo así,
6: Él dijo en la autobiografía.
4: No ha hecho muchas. Pues no ha hecho muchas.
6: Ha hecho muchas.
2: Estaba muy confiado.
6: Más, debe haber venido. Tres fechas en Colombia, sold out. O sea...
4: No sea roncorosa, Cata. Sí.
6: Yo soy roncor.
2: Hablas desde el roncor.
6: Sí.
3: Afloja ese roncor, hombre.
6: No, paila, incumplió.
4: Aquí está Foo Fighters con
6: rencor, con roncor.
4: Favorite

0: 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Son las
1: 9:45.
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1: Arroba Jessy dice: si mi prima salió adelante con 5 hijos, ni modo que yo no pueda con un perro.

0: 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En Radioactiva son las
1: 9:58.
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1: Minutos, estamos al aire en el Rock and Gol de Las a través de Radioactivas Colombia. Aquí estamos en esta semana difícil, en esta semana que obviamente nos tiene unidos por Colombia, unidos por este país, tratando de llevar algo de alegría en medio de este duelo nacional, y me refiero a través del deporte, a través del fútbol. Ya vamos a hablar de las noticias que hay porque se va a reactivar la Liga Betplay, pero antes quiero saludar a Luisca Guerrero, que ya se reincorpora después de 3 meses de vacaciones.
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2: Sí, esas people, aquí estamos en el planeta rock a las 10 de la mañana, 13 minutos, saludando a toda la people, a toda la corte, a todo el combo, a toda la recua, a todos los que escuchan Radioactiva en esta mañana soleada en la ciudad de Medellín, reponiéndonos de ese golpe fuerte que tuvimos el día de lunes, el 10 de agosto, y pues, hombre, las víctimas se crecieron mucho, ¿no? Pensó, no, es que no pasó nada, gracias a Dios, parce, sí. Siempre denota el daño y pues también las víctimas. Y bueno, muy triste. Pero ahí vamos, ahí nos vamos yendo, muchachos y niñas. Mucha gente está con los ánimos caídos. Mucha gente que está también pasando por situaciones malucas con sus seres queridos. Pero bueno, aquí nos acompañamos, nos damos moral mutuamente y tratamos de ser alegres. Así sea un ratico, así sea un ratico. A mí me pagan por acompañarles y decirles bobadas y de pronto de tratar de hacerlos reír. Así, así no lo logres, pero así ustedes digan, ah, este chiche sí es chimbao, parce. Eso es buena, eso es bueno. Y ahí ya me gano mi salario. Y bacano también porque me gusta ponerles canciones, me gusta que la música suene a todo volumen, que los oyentes se den un gustico, si se acordaron de una canción que hace rato no escuchan, o están con alguien especial y le quieren dedicar algo. Parce, para eso estamos acá, ñoñe. No es sino que nos diga 305-929-8277 el WhatsApp, para que nos llame, o nos, no, pues no nos llame, pero si nos envíe notas de voz. O si estás en una situación maluca, estás estresado, estresada, con ansiedad, me puedes llamar. Yo te contesto y hablamos un ratico. Listo, hágale que yo también le puedo dedicar tiempito. 305-929-8277. Bueno, people, vamos a darle play a las notas de voz. También vamos a estar contándole a los oyentes qué vamos a hacer este ya mañana, mañana jueves. Tendremos jueves de bares en la Villa de la Burra, un parche muy rockero, un parche que pues ya es tradicional y pues vamos a ir a hacer bulla con el planeta rock, con Estados Alterados. 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Sí, ya tenemos unas calquitas, lo más de lindas, hermosas, preciosas para su carro, para su moto, para su casco, para lo que quiera. 305-929-8277. Entonces la cita será mañana jueves a las 6 de la tarde en Valhalla Bar, ahí en la Villa de la Burra, para que caigan y nos parchemos a tomarnos unas politas. Vamos a tener invitados especiales, van parceros de bandas, para que hablemos de música, de eventos, de conciertos. Tres pilas. Pero me invitaron para una vinilada con dos monstruos. Yo dije que sí, porque la verdad me gusta el parche, además porque es con unos manes muy tesos. Uf, hermano, mejor dicho, yo tengo que estar allá, porque me parece la verdad un parche muy bacano, muy ganador. Es el 21 de agosto en Estación Central, imagínense, ¿eh? Ahí con Polita Fresca, en Estación Central. Vamos a estar Javier Rodríguez, él fue director de Cámara FM. También va a estar por ahí, él va a estar tocando New Way 80, Synth Pop. Va a estar también Santiago Arango de Haga la U, poniéndole rock colombiano y también del siglo XXI. Y la cuota la completa el Cheche desde Radioactiva, sonándoles alternoventas y clásicos del rock, para que se vayan parchando. Vamos a tener Noche de Vinilos en Estación Central el 21 de agosto, es viernes, faltando 10 días para mi cumpleaños. ¡Feliz! Entonces, para que caigan. Vamos a sonar canciones, ya viene Placebo con The Bitter End. Vamos a escuchar también a los Berucas Sol, las Berucas

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2: ¿Quién crees que eres? Este parcero es igual que yo.
0: Así no es, pero bueno. 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También vamos a estar muy juiciosos, vamos a estar muy atentos porque estoy pendiente del partido, parce, el partido de Medellín y Millonarios, que no sé cómo quedó esa vuelta y voy a averiguar, pero tenemos unas boletas, ¿cierto? Entonces, para decirle a los oyentes, ganamos, perdimos, pero nos divertimos. Chéchale, ¿qué tal Resurrección de Bajo Tierra? Ganamos, esa aguanta, vamos a poner Resurrección. Sí, hay que poner. Es que siempre, me va a poner el pobre. Siempre lo mismo, güey. No, parcero, Resurrección este domingo. Aquí la tengo ya engatilladita, la escuche.
3: Hacemos todos calidosos.
4: Dijeron esto y aquello. Dijeron que había sido el miedo.
0: Wow, eso está muy bueno, ahora lo ponemos. Resurrección. ¿Qué más hay por ahí? Con ganas de saludar. Cheche, buenos días, mi hermano. Qué bueno escuchar a John Osborne, One of Us. Me gusta. One of Us is one of us. In children. Hágale, mi parcerito, confesiendo si te derivaré que sí. ¿Quién más hay por ahí? Gerson de Jesús.
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0: Vamos a hacer paractivo y Bajo Tierra, pues, ya que ustedes mandan aquí en esta emisora, hermanos. Vamos con paractivo, 2 canciones de un mismo artista, de una misma banda, solo en Radioactiva, y vamos a escuchar en un ratico a Bajo Tierra. Mientras tanto, como es el video eso del como empieza la canción, se han pillado. Pero se me olvidó qué dice. Listo. Hágale pues, prepárense para ese paractivo de Bajo Tierra. Mientras tanto, vamos a escuchar a los 21 Pilots, a los 21 pilotos, con esto que se llama Level of Concern. Ya son las 10:31 en Radioactiva.

Ay, ay, ay, people. Bueno, está haciendo calorcito en la ciudad. Tengo pendiente por aquí el paraactivo de Bajo Tierra que les dije que iba a sonar. No se me ha olvidado. Y claro, hay que saludar a la niña linda de la casa, Laura Isabel, que siempre está en sintonía de este planeta rock. Un saludito bien especial para ella. Laura, caiga pues mañana a la villa. Más estará ya de 6 a 8. Cuernos de bares, bien parchaditos en Valhalla. Y bueno, para que por ahí derecho nos tenemos unas politas, mi Lauris, ¿listo? Ya son las 10:56. Mala vida para los que están sufriendo en estos momentos. Tienen una mala vida. Alégrense con esta canción de Manu Chao. Escuchan Radio Activo al Planeta Rock. Ya viene Jimmy Eat World con The Middle. Y esperen el paraactivo de Bajo Tierra. Saludos para Raquel, lo más lindo de la casa. Por ahí pasó eso.

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2: Hola, gente linda, gente bella. Gente que escucha Radioactiva, el planeta rock. ¿Ya escucharon Kiss Me los domingos? ¿No han escuchado Kiss Me? Estamos uniendo veces a mi Radioactiva, doctor, para que escuchen canciones en español y en inglés bien romanticonas, doctor, los domingos de 6 a 8 de la noche. Bueno, amigos, ¿cómo está la vuelta? Repórtense, saluden, ¿dónde andan? ¿Cómo está el tráfico? ¿Cómo está el clima? 305-929-8277. Una hora de música donde estarán The Vines, Los Rodríguez, B-52, me pidieron Joan Osborne. Ya viene Wanna Fast, es Wanna Fast. Vamos a escuchar a los Deftones, a System of a Down y pues lo que ustedes también se antojen. 305. Sí, 305. 929-8277. Vamos a darle así. Suerte a ver qué hay por acá, amigo.
3: Epa, che, papá, ¿cómo están? ¿Cómo estás? ¿Cómo están las familias? Espero todo esté bien.
4: Oye, parce.
3: Quería saludarte, quería darte las gracias pues por traernos de vuelta un poco a la normalidad. Hermano, admiro muchísimo la manera en la que haces radio, en la manera en la que te comunicas, que no es solamente hablar, comunicarse es, bueno, ponerle todo el amor y todo el cariño que sabemos que le pones.
2: Dale,
3: un abrazo.
2: Gracias, amigo, gracias.
3: Los que estamos relativamente bien, pues a sentirnos bien, a tratar de hacer pasar rápido ese estrés postraumático de no querer sentirnos bien porque otros sufren. Bueno, hay que tratar de ayudar a los que no están bien, pues, para justificarnos.
2: Gracias, parcero, gracias por el mensajito. Dice, para darnos calma, quise decir, sí, yo le entendí todo el mensaje, viejo Anderson, y qué bueno que siempre nos acompañes. Y esa es la idea de la radio, informar, entretener y acompañar. Entonces creo que estamos haciendo bien las cosas. Un saludo para mi gran amigo, colega, un teso, ese man es un teso. Si ustedes piensan que yo sé de música, ese man es más teso que yo. Con no les digo todo. Mi hermanazo David Parra, que está en sintonía del planeta rock. David, un parchado, ese man es un bacán. Ahí está en sintonía. Y le dio mucha risa porque estaba imitando a un compañero de antes. Hola, gente linda. Sabes que a Sandra no le gusta la gente fea, doctor. Solo gente fea. Hola, gente fea, gente desarreglada, gente cochina. Mentira, es que Sandrito también yo lo quiero mucho. Entonces, bueno, ya saben, pues, a reportarse 305-929-8277. ¿Quieren ir a ver Estados Alterados? ¿Sí? ¿Sí? 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Voy a decirle a la gente del Zambe que se sume también al 2x1, que mañana es juernes de bares y por ahí derecho, pues, regalitos para los que escuchan Radioactiva. ¡Vamos con música, amigos! Soltemos a los Deftones, ya viene Minerva. También vamos a escuchar a System of a Down, del álbum que le dio nombre a ese disco, sí, ah no, la canción que le dio nombre a ese álbum, Toxicity. Y antes, una canción nuevecita, recién salida del horno, Marilyn Manson. Parce, Marilyn Manson sacó otra canción más buena. Tiene un bajo, si ahorita me da tiempo se las muestro. Esta se llama Exit Boom y suena aquí en Radioactiva.

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1: Sí, ¿sabes? Ahí están los Deftones, una muy buena canción llamada Minerva. Antes tuvimos a System of a Down. Y pues bacano que ustedes se reporten. Muchas gracias a toda la gente que saluda, a la gente que nos reporta sintonía. Nos escuchan desde Río Negro, La Ceja, en el Oriente Antioqueño, en Marinilla también reportan sintonía. Qué bacano. Saludito para el viejo Javi, que nos escucha desde Itagüí. Mónica está en el Barrio Los Colores. Catalina está en El Salvador. Saludito para todos los que están ahí. Fuera de Colombia también hay un montón de gente. Quiero saludar a mi amiga Cris, que está en Portugal. Qué bien, un saludito para ella, que nunca falla ahí en la sintonía del Planeta Rock con su hijo. En España, Juan Sebastián también nos saluda. Qué poder que nos escuchen
2: en Europa, tío. Un saludo desde el Planeta Rock.
1: Este es el Planeta Rock, parcero, ¿no? El Planeta Rock. Bueno, y pues bacano, después de esa tanda un poquito pesada, vamos a bajarle la temperatura a la música. Vamos a poner algo más chéverón y más suavecito, más relajante, para que abran la mente, para que pronto también tomen un respirito en esta mañana de miércoles, ya 12 de agosto del 2026. Y pues vamos a escuchar a los Diswala con Counting Blue Cars. Hay un álbum muy bacano de ellos donde está esta canción, se llama Pet Your Friends. Escúchenlo completo. También viene John Osborne con One of Us, que me la pidió un parcerito ahorita también hace rato. Y les tengo una que quiero mostrarles. No es nueva, sino que es que mucha gente, hey, yo quiero de Joe, que de Joe, que de Joe, que de Joe. Y parce, les voy a mostrar una canción muy bacana. Todos conocemos esta, porque esta sí le dieron como a rata en balde. Y también conocemos esta que se llama En el Beginning, que es muy buena.

Entonces, parce, Joe, este man, pues, le ha ido bien. Es actor, lo pueden ver en Stranger Things, ¿cierto que sí? Y por ahí derecho, pues yo les voy a mostrar una canción muy buena que se llama Delete Ya. Parce, esto parece que fuera de Cars, para los que tienen el oído bien educadito, bien fino. Esto parece que fuera de Cars, pero grabado en el 2025. Joe, Delete Ya, escuchen esta maravilla de canción y me dicen qué les parece. ¿Listo?

0: Cristian.
1: Esto es muy fino.
2: ¿Se acuerda cuando decíamos eso en activados? Parce, ¿qué les parece esa canción? Joe, delete ya, bórrela ya. Así se llama, pues. Parce, brutal. Y aprovecho para saludar a un hermanito mío, Edwin, de Edwin Becerra, Edwin Mauricio. Edwin Mauricio Becerra, que está por allá en España, me mandó un mensaje. Perdonen las vulgaridades, pero él es así todo loquito. Ay, espere, espere. Horacio Caramelo, le voy a poner el volumen, Horacio.
3: ¡Ey, Horacio! ¡Horacio! Un saludito, pues, para Lewin y para la esposita que están por allá en las Españas viajando de Sevilla a Madrid. En un calor ni el hijo de...
2: ¡Ey!
3: ¡La buena, manito! Es que si es en chimbao, parce.
2: Ese tiro me lo dice él ese por ahí. 20 años, parce. Saludos para Leo y la esposa que están por allá en Spain. Bueno, bacano. Saludame a mi hermanito Juan Pablo. Creo que mi cucho vuelve por allá pronto para que lo espere. Pero no sé si va con Ismael. A lo mejor ya me pego. Ya son las 10:34. Vamos a escuchar a Dizwala con Counting Blue Cars. Ya viene John Osborne con One of Us.

0: Carson Globin.
1: Give it to my baby, suena The Offspring. Para que se las oyen por allá, Edwin y la esposa viajando a Madrid. Ya son en Colombia a las 11:49. Ya viene la Mojiganga. Y recuerden que ahorita a las 4 vuelvo con ustedes con más música. 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

Con Smash Mouth y Why Can We Be Friends les doy la bienvenida a este espacio. Y sí, llevábamos dos días sin escucharnos. El primer día recordemos que estuvimos con todo el cubrimiento de lo que pasó en Colombia, de esta gran tragedia con el terremoto de 7.4 que acabamos de vivir hace más de 48 horas, y el día de ayer, afortunadamente para mí, fue también mi graduación, por eso estuve ausente estos dos días, pero ya hoy estoy aquí para acompañarlos, y Radioactiva también está para acompañar a todas las personas que en este momento están pasando por una mala situación, que necesitan ayuda, para apoyar también a las familias. Recuerden que el día de mañana tenemos una colecta de suministros por parte de todas las emisoras de Prisa Media, donde está Radioactiva presente, y mañana estaremos desde las 6 de la mañana hasta las 12 del mediodía en la fuente de Caracol Radio. Esto es calle 67 con carrera séptima. Para que ustedes tengan la dirección exacta, es calle 67 número 737. Así que aquí los vamos a estar esperando con productos no perecederos, con productos también para el aseo y la higiene, y también con productos que pueden ayudar a los voluntarios a la búsqueda, con linternas, con mantas, con muchísimas cosas. Si usted quiere saber todo el listado de alimentos y demás que puede traer, lo puede hacer a través de nuestras redes sociales, @radioactiva. Ahí está el post anclado que dice: juntos podemos hacer la diferencia. Así que mañana los esperamos aquí presentes para que ustedes también puedan colaborar, dejar ese granito de arena, porque toda Colombia nos necesita. La región del eje cafetero, la región Pacífico, todas estas personas nos necesitan, nuestros hermanos, nuestros amigos, incluso nuestros mismos familiares también están ahí presentes. Recuerden, mañana desde las 6 de la mañana hasta las 12 del mediodía estaremos con la recolección de suministros en la fuente de Caracol Radio, para que usted caiga, si no puede caer, mande a alguien, puede pedir incluso un ratifador, favor, lo que sea necesario, ahí estaremos presentes en la fuente esperándolos. Nos vamos a ir con música, y a este planeta rock llegan los Foo Fighters con Your

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Con Spirits de los Strumbelas también seguimos acompañándolos en este espacio. Si ustedes tienen dudas, inquietudes, preguntas sobre la recolección de suministros para el día de mañana, también nos las pueden dejar en el post que está en @radioactiva, tanto en Instagram como en TikTok.

simbólico donde todas las puertas están abiertas, donde está surgiendo un espacio de posibilidades infinitas y que Colombia, ojalá, pueda resurgir de esto y siga siendo esa calle de los sueños. Aquí llega YouTube con Street of Dreams.

Escuchábamos a Green Day con American Idiot en Radioactiva. Y les voy a recordar algunos de los alimentos no perecederos con los que ustedes nos podrán ayudar y colaborar el día de mañana en la colecta de suministros. Recuerden que estaremos en la fuente de Caracol Radio desde las 6 de la mañana hasta las 12 del mediodía. Acá van unos ejemplos para que usted sepa qué comprar: atún, sardinas y enlatados con Abre Fácil, arroz, pasta, granos, avena, leche en polvo, panela, harina, maíz, galletas, barras de cereal, frutos secos y chocolates y bocadillos, que también son muy importantes para poder darle energía a todos los voluntarios que hacen parte de la búsqueda de personas con vida debajo de los escombros. Ahí está, y si usted quiere saber también qué más productos puede colaborar como de aseo y de supervivencia, lo puede ver en nuestro post que está anclado en la red social @radioactivacolombia en Instagram y en TikTok, para que estén ahí súper pendientes. En Radioactiva nos vamos con música nueva. A este planeta llega un dúo australiano, sí, ellos son Royal Otis con Who Is Your Boyfriend.

0: 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En Radioactiva son las
1: 12 y 37 minutos del mediodía.
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Closer al aire en Radio Activa. Y si ustedes se perdieron el Rock 20 el fin de semana, recuerde que este es el conteo de rock más importante de Colombia, donde tenemos esas 20 posiciones de las canciones que ustedes eligen como las mejores, las más votadas a través de nuestra página web www.radioactiva.com. Pues les tengo noticias, porque el 5 de junio Evanescence lanzó nuevo álbum. Ingresamos esa canción a la programación para que ustedes pudieran votar por ella. En su primer Rock 20 apareció en la quinta posición y en este último, que fue el del sábado, subió dos posiciones, ya está en la tercera. Sí, señores, si ustedes quieren votar por esas canciones, recuerden que lo pueden hacer por www.radioactiva.com. Y aquí está Evanescence con

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2: 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Son las
3: 12:54.
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son los Stone Temple Pilots y Sexcyting. Iniciamos esta segunda hora de las dos horitas del receso. Para quienes hasta ahora se conectan, bienvenidos a este espacio para que usted logre desconectarse un poco de todo, escuche una buena playlist y también nos ayudemos, porque recuerden que tenemos mañana colecta de suministros en la Fuente de Caracol de 6 de la mañana a 12 del mediodía. Y también nuestra línea de WhatsApp 305-3407-76 está abierta para que nos saluden, para que nos reporten desde qué lugar nos están escuchando, y también estamos ahí pendientes de lo que, con lo que los podamos ayudar a ustedes. Si de pronto ustedes tienen familiares, amigos desaparecidos y tienen la información de quiénes son y en qué ciudad los buscan, la ubicación, o pueden también dejarlo a través del WhatsApp, que nosotros también lo haremos llegar a Caracol Radio para que la información se difunda y sea posible ayudarnos entre todos. Vamos iniciando la hora, vamos a traer música de los Deftones, también estará Falls por ahí, pero antes, a este planeta rojo llegan los Rolling Stones con algo de su último disco, con material inédito. Aquí está, los Rolling Stones con In The Star.

Escuchamos a Fools con Inhaler al aire en Radioactiva. Y para quienes hasta ahora se conectan o no tienen la información completa de los canales de ayuda que vamos a tener disponibles el día de mañana, es una iniciativa que surge de toda Prisa Media. Todas las emisoras de Prisa Media están comprometidas con ayudar al hermano, ayudar al prójimo, ayudar a todos nuestros hermanos colombianos, nuestros familiares, nuestros amigos. Obviamente es nuestra patria y duele. Así que mañana, jueves 13 de agosto, estaremos desde las 6 de la mañana hasta las 12 del mediodía en la fuente del edificio Plaza 67, o más conocida como la fuente de Caracol Radio, recibiendo todas las ayudas. Y esto es una donatón de suministros que vamos a recibir: alimentos no perecederos, higiene y aseo, y también cosas que sirven para la salud, refugio e iluminación, como gasas, vendas, alcohol, mantas, linternas, baterías también, que se necesitan mucho para continuar con la búsqueda de personas con vida, porque aún hay esperanza en muchos lugares. Así que usted súmese, mañana lo esperamos con un granito de arena, con que usted ayude con una cosa, así sea una libra de arroz, una libra de lenteja, con lo que usted pueda, con lo que le nazca en su corazón, y también con lo que su bolsillo le ayude, porque yo sé que la situación económica tampoco está tan genial que digamos, pero aquí vamos a estar presentes. Con ese granito de arena podemos ayudar a mucha gente. Recuerden, aquí en la fuente de Caracol Radio, desde las 6 de la mañana hasta las 12 del mediodía, sus calle 67 con carrera séptima, ahí los vamos a estar esperando. Mientras tanto, nos vamos con música nueva. A este Planeta Rock llegan The Strokes con Going Shopping.

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Finger con 99 Red Balloons al aire en Radioactiva. Y si usted se está preguntando también qué cosas puedo llevar, qué entra dentro de la lista para esta colecta de suministros, pueden verificar todo el listado a través de Instagram. Ahí dejamos la publicación anclada. Dice: juntos podemos hacer la diferencia, para que todos estén súper pendientes y puedan caer mañana a esta colecta. Les voy a leer un ejemplo que puede traer usted para aportar en cuanto a higiene y aseo. Puede traer cepillos, crema dental, jabón, desodorante, papel higiénico, toallas higiénicas, pañales también son súper importantes porque hay muchos niños y bebés que los necesitan, pañitos húmedos, crema antipañalitis, fórmula infantil, jabón para la ropa, desinfectante y bolsas de basura. Con todo eso ustedes pueden colaborar el día de mañana para que caigan aquí a la fuente de Caracol, que ahí los vamos a estar esperando. ¿Listo? Yo veré. Y ya saben que igual el WhatsApp está abierto si ustedes tienen dudas, inquietudes, preguntas acerca de qué puedo llevar, qué no. También les vamos a estar enviando la información a través del 305-34-0776. Vámonos con musiquita un rato. Va a llegar por este lado de Ataris. También está La Pestilencia, pero antes aquí van los Deftones con Infinity Soul.

0: 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En Radioactiva son las
1: 1:39 de la tarde.
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con Renegades. Ya me voy despidiendo de estas dos horas. Mi nombre es Gabs. Recuerden que mañana tenemos colecta de suministros para que ustedes puedan aportar ese granito de arena. Desde las 6 de la mañana hasta las 12 del mediodía estaremos en la fuente de Caracol haciendo toda esta colecta de suministros para que ustedes puedan aportar alimentos no perecederos, productos para la higiene y el aseo y también cosas para la salud, refugio e iluminación que se necesita urgentemente para ayudar y apoyar a los voluntarios que están en búsqueda de vida, en búsqueda de esperanzas bajo los escombros. Así que aquí los esperamos, yo veré, el Planeta Rock nunca falla, nuestros rockeros, nuestros galleros siempre están ahí aportando y ayudando a la patria. Porque sí, hoy nos duele, pero yo sé que de esta vamos a salir y nos vamos a levantar con la ayuda de absolutamente todos nosotros. Yo ya me despido de este espacio, quédense conectados a la programación de Radioactiva a las 2, o sea, ya. Llega nuestro querido Luisca Guerrero porque está de vuelta después de esas ricas y deliciosas vacaciones que se dio por allá asoleándose. Ya lo tendremos acá para que ustedes lo saluden y igual, él también estará ahí súper pendiente de todo lo que ustedes necesiten. Luego llegará Banqueados y el Champi a las 5 con turno musical y a las 6 nuestra querida Cata con Radioactiva by Request, donde ustedes son protagonistas para que pidan sus canciones a través del WhatsApp. Yo me voy y me despido y los dejo con música en nuestro idioma, música colombiana. Aquí llega La Peste con Es Mi Calma.

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4: 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Son las
5: 1:53.
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con Every Morning para darle las buenas tardes y para reencontrarnos en Radio Activa, el planeta rock. Soy Luis Caguerrero, así comenzamos The Classics después de unas vacaciones de extrañarlos mucho. Vamos a subir volumen con los temazos que nos han enamorado del rock and roll y sobre todo vamos a reencontrarnos en un momento cuando tenemos que jugar más en equipo que siempre, porque nuestro país atraviesa una de las situaciones más difíciles de los últimos tiempos y por eso desde el Planeta Rock tenemos todo preparado para que mañana en esa gran convocatoria podamos unirnos para ayudar de la manera en que cada uno pueda. Así que ya les voy a contar cómo y por supuesto nos vamos a encontrar con los temazos que nos han enamorado del rock and roll como David Bowie, Metallica, The Offspring, pero también por ahí para Prince que habrá turno y lo que ustedes quieran lo pueden pedir en el 300-534-0776. Vamos a iniciar con Deep Purple, esto se reconoce de inmediato, temazo a su servicio en The Classics. Estamos de vuelta, Smoke on the Water, al aire en Radio Activa.

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James Last Dance es el sonido que propone Tom Petty on the Heartbreakers and the Classics de Radioactiva, el planeta rock. Saludos a quienes se reportan desde Medellín, saludos a quienes se reportan desde Ibagué, un abrazo para Ana María, Luisca, qué bueno tenerte de regreso en estos momentos difíciles, saludos desde la ciudad de Bogotá, saludos a quienes habitan el planeta rock, gracias, y sobre todo gracias por la cantidad de ya quienes están preguntando y agendándose con la cita que tenemos mañana desde las 6 de la mañana y hasta las 12 para que nos encontremos aquí en Caracol Radio, en la ciudad de Bogotá, en la calle 67, número 737. Ahí van a ver la fuente del edificio de Caracol Radio, y ahí vamos a estar recibiendo donaciones para quienes están pues sufriendo estos momentos difíciles, para las personas afectadas por el terremoto de Colombia. Si no sabe qué traer, en arroba radioactiva en Instagram y en radioactiva.com y a través de todas nuestras redes sociales y nuestra página, tienen la información, pero, por ejemplo, alimentos no perecederos. Priorizaremos obviamente alimentos ligeros, fáciles de transportar y de alto valor calórico, por ejemplo, atún, sardinas, arroz, pasta y granos, por ejemplo, también galletas, barras de cereal, por ejemplo, bocadillos, pero también productos de higiene y de aseo, cepillos y crema dental, pañales, toallas higiénicas, jabón, desodorante, papel higiénico. También puede ser productos de salud, refugio, iluminación, por ejemplo, lo que tiene que ver con mantas, con cobijas térmicas, linternas, impermeables. Toda la información, como les digo, la encuentran en nuestras redes sociales y en radioactiva.com. Y mañana, aquí en la fuente de Caracol Radio 67 con séptima, en la ciudad de Bogotá, estaremos recibiendo todas esas donaciones, porque es el momento de unirnos más fuerte que siempre, más que en cualquier pogo punqueto. Es el momento de movernos como el planeta rock que somos para ayudar a quienes más lo necesitan. Así que caigan desde mañana, 6 de la mañana, con el planeta rock. Por ahora viene Metallica con The Unforgiven y llegó David Bowie, China Girl en The Classics.

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R.E.M. con Imitation of Life, pasando por The Classics en Radio Activa, el Planeta Rock, que mañana, ya saben, para quienes están en la ciudad de Bogotá, pues tenemos cita pendiente porque el Planeta Rock se debe unir más que siempre. Juntos podemos hacer la diferencia, así que mañana estaremos recibiendo las donaciones para quienes han sufrido, quienes están afectados por el terremoto en Colombia. Mañana, 13 de agosto, en la calle 67, número 737, ahí en la fuente del edificio de Caracol Radio, desde las 6 de la mañana estaremos recibiendo alimentos no perecederos, también elementos de higiene, de aseo, elementos de salud, de refugio, de iluminación. Si quieren toda la información de cuáles son esos productos que necesitamos, que pueden donar para ayudar a quienes más lo necesitan, pues pásense por nuestras redes sociales allí en arroba radioactiva. Pero para que se hagan una idea, alimentos no perecederos como atún, como pasta, como avena, como leche en polvo, como también harina de maíz, por ejemplo, están los frutos secos. Necesitamos y recibimos también toallas higiénicas, pañitos húmedos, por ejemplo, crema antipañalitis, por ejemplo, cepillos, crema de dientes. Ya en temas de refugio, de salud, necesitamos impermeables, linternas, cobijas térmicas, por ejemplo, analgésicos como acetaminofeno, ibuprofeno, alcohol, todo. Lo pueden ver ya la lista completa en radioactiva.com, pero lo importante, mañana, 6 de la mañana, ciudad de Bogotá, edificio de Caracol Radio en la 67 con séptima. En The Classics, en modo canciones que nos han enamorado del rock, llegará Prince con Purple Rain, llega Mr. Big con Wild World y por ahora The Offspring llega con Self Esteem. Es el Planeta Rock que está más unido que siempre, moviéndose más que en cualquier pogo para quienes más lo necesitan, a todo volumen con Radioactiva.

0: 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En Radioactiva son las
1: 2:56.
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16: Bueno, y vamos a sonar un nuevo proyecto musical de la ciudad de Medellín, un proyecto que lleva varios años, con muy buenos músicos. Les hablo de Sizzlois, quien tiene una buena fusión de ritmos, buena fusión de músicos en su banda, y pues aquí está Nano de Nepenthes como invitado. La canción se llama Gravedad, es un nuevo sonido, que suena aquí en Radioactiva, Sizzlois.

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Def Leppard, The Miss You in a Heartbeat, abriendo la segunda hora en The Classics de Radioactiva, el espacio que nos ha enamorado del rock and roll a punta de temazos históricos. Soy Luis Guerrero, ya de vuelta comandando la nave, y ustedes, ¿dónde andan? ¿Desde dónde se reportan? Les recuerdo nuestro WhatsApp, el 305-3407-76, para que cuenten desde qué parte de Colombia o el planeta rock andan. Y obviamente pendientes de nuestra cita de mañana, la más importante del planeta rock, porque desde muy temprano estaremos recibiendo las donaciones para quienes se han visto afectados, afectadas por el terremoto en Colombia. Así que en un rato les traigo más información por si todavía tienen algo pendiente. Y obviamente que llegarán temazos para acompañar esta realidad que puede ser tan difícil, que la música proteja lo que nada más puede. Sí, ok. U2, Third Eye Blind, Kiss. Veo también a Oasis, a Sub Dragons, a Pearl Jam. Y vamos a comenzar con Alanis Morissette y esto que se llama Uninvited. Desde Classics en Radioactiva, el Planeta Rock. Buenas tardes.

Sub Dragons con su himno a la libertad, I'm Free, pasando por The Classics en Radioactiva, el planeta rockero. Abrazos en Bucaramanga, saludos en Neiva, ahí andan Sebastián, Mónica respectivamente, enviando sus abrazos y pues diciendo que aunque no pueden venir mañana a la cita de Radioactiva para recibir las donaciones de, obviamente, que vamos a enviar a quienes han sido afectados por el terremoto, están preguntando que si hay alguna forma de enviar. Pues claro, aquí tenemos la cita. Si tú tienes, por ejemplo, alguien que reciba o tienes la forma de hacernos llegar, aquí vamos a estar mañana desde las 6 de la mañana en la ciudad de Bogotá. Para quienes tal vez no saben de qué les estoy hablando, ojo, mañana recibimos sus ayudas para quienes han estado afectados por el terremoto en Colombia. 13 de agosto, mañana, desde las 6 de la mañana en el edificio de Caracol Radio, en la 67 con séptima en la ciudad de Bogotá. Juntos haremos la diferencia. Ustedes pueden traer alimentos no perecederos, priorizando obviamente alimentos ligeros, fáciles de transportar y de alto valor calórico. Atún, sardinas, enlatados abre fácil, arroz, pasta, granos, avena, panela, harina de maíz, galletas, barras de cereal, chocolates, bocadillos. Eso por el lado de los alimentos no perecederos. Higiene y aseo, porque obviamente elementos de primera necesidad son los más importantes. Cepillos y crema dental, jabón, desodorante, papel higiénico, toallas higiénicas, pañitos húmedos, pañales, crema antipañalitis, jabón para ropa desinfectante, bolsas de basura. También, claro, pensar en refugio, salud, iluminación, porque pueden donar gasas, vendas, micropore, curas, alcohol. Pueden también traer analgésicos como acetaminofén, perdón, como ibuprofeno, mantas, cobijas térmicas, linternas, baterías o pilas, impermeables. Toda la información de lo que pueden donar la encuentran en nuestras redes sociales, en radioactiva.com, obviamente en la Cruz Roja, pero mañana, 6 de la mañana, estaremos aquí en Caracol Radio recibiendo esas donaciones, así que agéndense, porque si nos unimos, les aseguro que podemos hacer más fácil y por lo menos jugar de una manera distinta este partido tan complicado que es la vida y nuestros compatriotas que tanto necesitan de nuestra ayuda. 6 de la mañana con el Planeta Rock recibiendo sus donaciones. Por ahora, en The Classics viene Kiss, porque lo prometí con Forever, y llegó Oasis con Gold. 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

0: 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Son las
1: 3:27 en el planeta Rock.
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esos sonidos responsables de nuestro amor por la música, responsables de nuestro amor por el rock y todo lo que pues este género maravilloso rodea, como Rosana Toto, que está al aire en The Classics de Radio Activa en Bogotá 97.9, en Medellín 102.3, alrededor de este planeta rockero en nuestra aplicación y en radioactiva.com. Para estos momentos difíciles siempre estará ahí Radio Activa blindando, acompañando, abrazando, siempre intentando proteger de esta realidad que tenemos que, pues obviamente, ser conscientes, pero que es tan necesario por momentos distraer con alguna canción que nos permita volar, escapar, que nos permita pensar en algo diferente. Así que siempre con Radio Activa a todo volumen, acompañando con canciones, acompañando con una buena conversación. Y ojo, mañana nos podemos unir para hacer la verdadera diferencia. Vamos a recibir todas las donaciones para las personas afectadas por el terremoto desde las 6 de la mañana en Caracol Radio, ahí en la 67.7, aquí en la ciudad de Bogotá. Vamos a estar recibiendo alimentos no perecederos, elementos de higiene y aseo, elementos de salud, refugio, iluminación. Pueden traer, por ejemplo, atún, sardinas, arroz, chocolates, bocadillos por el lado de los alimentos, por el lado de higiene, jabón, toallas higiénicas, pañales. Pueden traer también por el lado de algunos analgésicos, por ejemplo, como acetaminofén, ibuprofeno, mantas, cobijas térmicas, porque mañana estaremos en modo donación. Vamos a hacer llegar cada uno de esos elementos a quienes más lo necesitan, así que 6 de la mañana, calle 67.7 en la ciudad de Bogotá, y hasta el mediodía ahí estaremos recibiendo todo lo que puedan traer. Por ahora, Phil Collins en The Classics trae Easy Lover. Tenemos que unirnos más que siempre en este planeta rockero. Dale, dale, Radio Activa, mañana 6 de la mañana, todas las donaciones para quienes más lo necesitan, obviamente, con el planeta rock.

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1: 3:53, ya viene Banqueados.
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18: Bueno, y hablándoles de Zambe, vamos a estar en Valhalla Bar este jueves, mañana, jueves de bares de 6 a 8 de la noche, con boletas 2x1 para el concierto filarmónico de Estados Alteras.

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Del álbum Nevermind era Lithium, Nirvana, sonando en Radioactiva y abriendo esta tonelada de rock que va hasta las 6 de la tarde, por aquí por los 102.3 FM en Medellín y los 97.9 FM en Bogotá. Radioactiva. Cisas, desde aquí, desde Medallo, les hacemos compañía. Se pueden reportar a través del WhatsApp 305-929-8277. Recuerden que tenemos invitaciones, boletas y también buenas canciones en esta tanda musical. Vamos a escuchar a los Kings of Leon, The Strokes, In Excess, The Hives, Foo Fighters, 21 Pilots. Y de una vez, vámonos con The Killers, que van a sonar con My Own Soul's Warning. Y esta es de Machine Gun Kelly con Fred Durst y se llama Feast Your Face.

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1: Desde Europa era Mónaco con What Do You Want From Me sonando en el Planeta Rock. Recuerden, mañana, Juernes de Bares desde Valhalla Bar en la Villa de la Burra con boletos para los conciertos Zambe City, Filarmónico de Estados Alterados, muchas sorpresas y claro, el sticker y la calca para su carro o su moto o su casco. Allá nos vemos mañana. Viene Mercy Playground con Sex and Candy, también los Foo Fighters sonarán con My Hero y esta es de los 21 Pilots, se llama Drag Path.

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1: La música no para en este planeta rock. Muchas gracias a la gente que se reporta a través del WhatsApp 305-929-8277. Piden canciones, nos saludan y pues qué bacano que logremos traspasar fronteras, porque nos escriben desde muy lejos, desde todas partes. Qué bacano, qué alegría. Y también es muy satisfactorio que suenen las bandas de Medallo, como esta, Los Malcavian. Tienen una nueva canción, se llama No Por...

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Hey, pilas pues, si no ha escuchado, no sabe, mañana vamos a tener jueves de bares desde un lugar muy bacano de la ciudad que se llama La Villa de la Burra. Estaremos desde Valhalla Bar, boletas para los conciertos que se vienen, que son Estados Alterados Filarmónico, que es este viernes, y también para el Zambe City. Con Estados Alterados vamos a estar con el 2x1, y pues también con la gente del Zambe ya estamos cuadrando para que nos caigan. Vamos a tener amigos de la casa invitados, de las bandas, y bueno, un parche bacano, además de la pegatón de stickers y calcas de Radioactiva. Viene Adelita de Todos Tus Muertos, Reyes de Machín también suenan con Killer in the Name, para que poguemos un ratico. Y aquí están los Kings of Leon con esto que se llama Mustangs.

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0: The President of the United States of America abre en esta hora de música con la canción Lamp. Mera canción sota, ¿no?
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0: Yo soy Camilo Vargas, el Cheche, arroba Cheche Radio. Voy a estar con ustedes hasta las 6 de la tarde. Quizás me quede otro rato en By Request. Eso depende de los mensajes que ustedes me manden con peticiones de canciones o presentando las canciones como si ustedes fueran los DJs. Ya viene The Flipper con Armageddon. También Linkin Park va a sonar con Fame. Y aquí va un nuevo sonido de cuenta de Evanescence. Se llama Who Will You Follow.

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2: ¡Qué buena canción! Un clásico de Def Leppard. Se llama Armageddon Air, una canción que no puede faltar en la programación de Radioactiva. Y bueno, hablando de clásicos, esta banda tiene muchos y siguen haciendo música, no se quedan quietos. Los dinosaurios del rock, The Rolling Stones, tienen nuevo álbum y aquí va este sencillo. Buena canción, se llama In The Stars. Suena en Radioactiva, el planeta.

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1: Este es el Planeta Rock, la música no para. Me pidieron una de Oasis que se llama Stop Crying Your Head Out. Qué canción sota, ya va a sonar. También vienen los Arctic Monkeys con Do I Wanna Know. Y esta es de los 21 Pilots, se llama Routines in the Night. Y suena muy bien a esta hora de la tarde. Escúchenla a todo volumen, esta es Radioactiva.

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2: Sonaba Franz Ferdinand con la canción This Fire. Ya viene Depeche Mode con Zero. También vamos a escuchar

0: y animándonos para el Sanbe City. 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Escuchemos una de las bandas que van a estar presentes. Esta, Neus, que vuelve. ¿Quién crees que eres?
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0: Arranca la primera hora del programa en Radioactiva en el que usted es protagonista al aire Radioactivo by Request. ¿Cómo están? Buenas tardes. Es miércoles 11 de agosto y usted pone las canciones de lunes a viernes de 6 a 8 de la noche en Radioactivo a través de mensajes de voz al 300-534-0776 a través de nuestro WhatsApp. Mi nombre es Catalina Bernal, por si hasta ahora nos conocemos ustedes y yo, y les acompaño en el regreso a casa, en el camino del trabajo, para lo que sea que usted haga en esta tarde y ya próxima noche de mitad de semana, de miércoles. Tenemos mañana una jornada de colecta de donaciones para ayudar a la mayor cantidad de personas afectadas en las diferentes regiones del país por lo sucedido el pasado lunes en Colombia con respecto al terremoto. Ya vengo a contarles detalles, pero vamos a arrancar con canciones, con pedidos musicales. Hola.
1: Hey, Radioactiva, para Radioactiva by Request, quiero escuchar Pantera con Boys from Hell.
0: Listo, vamos con Pantera en segundos, pero antes.
2: Sí, hola. Suéltame.
0: Hola. Highway to L de ACDC, escucho por allá al fondo de una. Vamos con canciones y ya vengo a contarles cómo pueden hacer parte de nuestra jornada de donación mañana desde las 6 de la mañana en el gallo de Radioactivo. Por ahora, ACDC al aire en Radioactivo by Request.

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0: Fill in the Blank se llama esa canción de Car Seat Headrest. Este es Radioactivo by Request, el programa en el que usted pide canciones. Todavía tiene tiempo de hacerlo a través de mensajes de voz al 300-534-0776. Mañana desde las 6 de la mañana hasta las 12 del día tenemos una jornada de donaciones donde usted se va a poder acercar a Caracol Radio en Bogotá, en la calle 67, número 737. Estamos ahí en toda una esquina de la séptima con 67, donde encuentra una fuente de agua. Ahí vamos a estar recibiendo desde muy temprano sus donaciones de alimentos no perecederos, de elementos de aseo, elementos de iluminación, linternas, baterías y demás. Así que si quiere la información detallada de lo que puede traer, puede consultarla a través de nuestras redes sociales. Y si de pronto no puede donar, no puede venir, no le da, no puede hacerlo en este momento, que también es muy válido, nos puede ayudar compartiendo esta información que encuentra en nuestras redes sociales, porque juntos somos más. Mañana desde las 6 de la mañana en el Gallo de Radioactiva, jornada de donación, aquí en la fuente de Caracol Radio. Vamos a ver qué quieren escuchar ustedes en el 300-534-0776. Hola.
1: Hola, Cata, buenas noches. ¿Será que podrías poner One Word's Calling the Power Man? Gracias,
0: listo.
1: Siempre escuchando Radioactiva.
0: Muy bien, ¿y quién más?
2: Hola, Cata.
0: Hola.
2: ¿Qué tal están todos por allá?
0: Todo bien.
2: Bueno, pues con el anuncio de ayer de que Avatar viene a Colombia, pues para hacer de eso honor, me encantaría escuchar de Dan Gates. Un saludo a todos en Radioactiva.
0: Ah, muy bien, lo sumamos a la agenda de conciertos. Aquí está Avatar en Radioactiva, hoy después.

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Porcelain de Moby en Radioactiva by Request. Usted tiene tiempo de pedir sus canciones desde donde sea que se encuentre. Le saludo desde Bogotá en el FM hasta Medellín, donde también conectamos en el FM. Y le saludo a quienes se unen a Radioactiva a través de nuestros canales digitales como radioactiva.com y la aplicación gratuita de Radioactiva que puede descargar a su celular sin importar cuál sea el sistema operativo. Tenemos oyentes, seguidores en...

0: otras ciudades, pueblos, corregimientos, veredas de Colombia y en otros países del mundo. Así que les saludo desde la capital colombiana, pasando unos días muy amargos en Colombia, pero nos unimos para poder ayudar a quienes lo necesitan en este momento. No olviden mañana nuestra jornada de donación desde las 6 de la mañana. En nuestras redes sociales se encuentra la lista completa de las cosas que puede traer: elementos de aseo, alimentos no perecederos, desde las 6 de la mañana hasta las 12 del día de mañana, aquí en Bogotá, en la calle 67, número 737. ¿Qué quieren escuchar? Hola.
1: Hola, Cata, ¿cómo estás? Me gustaría escuchar Bohemian Rhapsody de Queen. Uh-huh. Gracias.
0: Listo, de una y antes.
2: Hola, Catica, buenas noches.
0: Hola.
2: ¿Cómo estás? Espero que bien.
0: Bien.
2: Por favor, si eres muy amable.
0: ¿Qué ponemos?
2: Hit of the Day de Metallica.
0: Listo.
2: Muchas gracias.
0: Listo, y a las 8 de la noche, hoy tenemos el regreso de Luisca Guerrero al correo de la noche. Mientras tanto, lo que ustedes quieren oír está al aire en Radioactiva by Request.

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0: Y recuerde que hoy tenemos el regreso del correo de la noche. El regreso de Luisca, porque el correo siempre ha estado, pero el regreso de Luisca, 8 de la noche hasta las 11 de la noche. Les acompaña en el FM, en Bogotá, en Medellín y a través de nuestros canales digitales. Pero usted todavía tiene tiempo de pedir canciones a través del 300-534-0776. ¿Qué escuchamos? Hola.
1: Hola, Cata, buenas noches. ¿Me puedes regalar la canción de Too Young to Fall in Love de Motley Crue? Gracias.
0: Listo, Motley Crue en segundos, pero antes.
2: Hola, Radioactiva.
0: Hola.
2: Hola, Cata, buenas noches.
0: Buenas noches.
2: ¿Me puedes regalar la canción Every Rose Has Its Thorny Poison?
0: Claro, Poison, porque ustedes lo piden al aire en Radioactiva by Request.

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